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0: ¿Y cuál es la hora que marca nuestro reloj?
1: 8 de la mañana, 28 minutos.
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0: Preste mucha atención, porque desde este momento damos comienzo al programa Mensajes, Grafología, Astrografología, Orientación Espiritual y todo lo que usted necesite para evolucionar en forma positiva y encontrar la clave de su felicidad. Todo esto a cargo de un profesional de reconocido prestigio. Queda con ustedes el profesor Alexander Jonathan.
1: ¿Cómo están? ¿Cómo les va? Bienvenidos una vez más a una nueva edición. Ya estamos de vuelta. Les recuerdo que si usted quiere participar del programa, ¿qué tiene que hacer? Escriba una carta bajo un seudónimo con su fecha de nacimiento. Esta será sometida a un estudio de astrografología, que es el estudio del perfil caligráfico de la letra. Chiquillo, esto no es un trabajo de adivinanza. Hay mucha gente que por ahí me manda mensajes de texto. Los mensajes de texto no sirven, ¿ya? Porque yo con la fecha de nacimiento, yo voy a llegar a una personalidad, a un signo zodiacal. Ya voy a saber cómo se comporta una persona y cuáles son sus cualidades. Pero no se le olvide algo. ¿Cuánta gente nació el mismo día? Ya sea hombre o ya sea mujer. Y no justamente voy a ser yo el adivino que le diga con una fecha que qué es lo que le está pasando, por qué le está pasando y todo eso. Y más encima, en un mensaje de texto por un celular. Así que por eso hay bastantes cartas, porque se dan el tiempo de escribir cartas a través de mensajes de texto. Eso no sirve, no pierda su tiempo, porque yo eso no lo voy a leer, porque yo sé que no voy a dar con la respuesta acertada. Lo que yo realizo es un trabajo profesional, ¿ya? Y yo no sirvo para estar inventando una sarta de estupideces. La pulsera óptima.

0: agotada. Sí, se agotó antes de llegar el Día de los Padres. Uno se lo dijo, uno se lo advirtió, estuve bastante tiempo recalcándolo por la radio y prácticamente ya la pulsera casi no me quedan. Solamente la gente que tiene las pulseras reservadas es a las únicas personas que se le guardaron las pulseras. Ya no sé cuánto tiempo nos vamos a demorar de nuevo en traer la pulsera óptima, que es tan buena para el reumatismo, artritis, artrosis, mala circulación a la sangre, dolores de cabeza, dolores de espalda. Todo lo que son dolencias, la pulsera óptima es lo mejor. Y cuando usted cree que le vaya bien, sí, lo que me quedan son amuletos de la virtud. Un gran generador de buenas vibras y a la vez un gran disipador de todo lo malo. Si usted quiere triunfar y quiere de una vez por todas salir adelante, el amuleto de la virtud. Idénticamente igual que la pulsera, están garantizados. Tienen 40 días para usarlo. Si durante este tiempo usted no se siente bien con ello o no nota ningún cambio, venga, devuélvalo, que yo le devuelvo su dinero. No le pregunto absolutamente nada.
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0: Igual que cuando usted me escriba un mensaje, o sea, me escriba una carta, ¿ya? Cuando usted me escriba una carta, usted recuerde siempre lo que yo le digo. Si usted fue a alguna parte y le fue mal en ese lugar, por favor, no caiga en desprestigio. Porque hay muchas veces que suena como que uno estuviera hablando mal de ellos. Y yo leo las cartas idénticamente igual como las trae. Las que sí se resumen son justamente esas que parecen un verdadero testamento. Les recuerdo que ya vamos a empezar con las cartas en el día de hoy. La primera carta dice así. Yo quisiera que por favor usted me ayudara porque quiero hacer una demanda en contra de un muchacho que nos criamos idénticamente igual fuéramos hermanos. Él y nosotros sabemos que a su padre lo dejaron botado a cuidado de mis papás. Ya está media enreada. Y resulta de que mi papá lo crió igual que fuera un hijo más de nosotros. Y resulta de que fuimos el otro día a sacar una posesión de la escritura para poder pedir un préstamo a favor mío. Y resulta que el dueño del campo aparece que es este joven. Bueno, aquí me pone otro nombre, ¿ya? Y resulta de que yo, por lo que me estoy dando cuenta, él lo engañó y prácticamente tiene todo el campo al nombre de él. Profesor, no es poco, son 40 hectáreas y todas de riego. Yo quisiera que usted me dijera cómo me va a ir en la acción legal que realmente pienso entablar en contra de él. Esto está inscrito, esto tiene bastante tiempo atrás y resulta que a mí, con mi hermano, nadie nos preguntó absolutamente nada. Y cuando le dijimos a mi papá junto con mi mamá que qué había pasado acá, simplemente no me dieron ninguna explicación. Se enojó y prácticamente me sacó casi a patadas de la casa. Yo creo que este, ya aquí le pone este guacho, ya. Yo creo de que le hizo algo para que mi papá me tomara mala a mí con mi hermano y nos desheredara. En los abogados me dan buena esperanza, pero yo a usted lo escucho y realmente mi papá siempre lo escuchó a usted y usted también lo sacó adelante. Él, el campo no era tan grande. Gracias a usted y los secretos que usted le dio, él logró salir adelante. Por favor, dígame cómo me va a ir. Yo sé que mi papá está escuchando el programa. Dígame la respuesta. Yo estaré atento a la carta. Se nota la rabia, se nota todo hasta en la letra. Yo te voy a contarte algo, ¿sabes lo que pasa? Que usted se va a enojar conmigo, pero yo pienso idénticamente igual, piensa su padre, piensa su madre, ¿ya? Y realmente este muchacho no tiene culpa alguna de lo que realmente está pasando. Él no los engañó, él no ha hecho absolutamente nada en contra de ustedes. Es mal, él se opuso a que realmente el papá, ¿ya?, tuyo, le dejara todas las cosas a él. Y esto se hizo mediante abogado, se hizo mediante escritura, hubo la publicación en el diario, hicieron todo legal. Tu papá no cometió ningún error, porque sabes que realmente tú ibas a hacer esto, iba a dejarle embarrar más uno. Él lo hizo simplemente porque ustedes siempre han sido unos malos de la cabeza los dos. Ustedes son de las personas que realmente nunca lo han ayudado absolutamente en nada. Prácticamente, si ese campo pudo salir adelante, fue gracias al gran esfuerzo que se empeñó este muchacho. Este muchacho, si había que levantarse a la 1, 2, 3 de la mañana a ayudar a parir una vaca, se levantaba. Cuando tu papá sufrió el accidente, cuando se mandó de arriba de la bestia, ¿ya? ¿Alguno de ustedes lo fue a cuidar? Muy por el contrario. La última vez, cuando te dejó la autoridad a ti, ¿no fuiste el que hipotecaste el campo? Las letras, te hago una pregunta, ¿pagaste alguna? Ninguna. Simplemente cuando le llegaron los avisos de remate, que iban a rematar este campo, ahí apareció tu papá al lado mío. Por eso que yo me acuerdo bien de este caso, ¿ya? Y gracias a lo que hicimos, él pudo salir adelante, gracias también al gran esfuerzo que hicieron los tres, tu papá, tu mamá y este muchacho. Yo pienso que aquí ustedes no se ganan absolutamente nada. Si cuando tú tuviste a cargo todo, todo lo contrario, tú lo perdiste. Te quedaste con la plata, te quedaste con todo. No pagaste ni una sola letra. Todo eso tuvo que responder todo tu papá con este cabro. Y siempre cuando lo quisieron llamar por teléfono o cuando lo quisieron enfrentar a usted, mi amigo, ¿qué fue lo que pasó? Se mandó a cambiar para afuera, para que no lo molestaran. Y ahora, cuando usted ya sabe que todo está listo y todo está saneado, tú en la misma carta me pones que ibas a hipotecar para un préstamo. Nuevamente la misma historia. Tu papá no quiso cometer el error dos veces y por eso que le puso atajo al tiro. Si hay alguien que se merece este campo, este joven, aunque tú te enojes conmigo. Tú, cuando lo empeñaste, ya recibiste tu parte. Te la gastaste con tu hermano en pura estupidez. Ahora, él, tu papá, decidió que tenía que ser así y usted vaya donde vaya, reclame donde vaya y haga los trámites en cualquier parte, el resultado va a ser uno solo. Usted está destinado a perder. Porque ya ha perdido, toda su vida ha sido una persona que nunca ha sabido hacer un negocio. Usted no tiene para eso. Usted no tiene realmente la mirada que tiene su papá, que tiene este joven para poder salir adelante. Usted prácticamente, si le sacamos una radiografía a los pulmones, usted prácticamente tiene dos sillas de playa, una en cada lado. Y realmente tu papá está muy dolido contigo, mejor que ni siquiera se acerque porque va a pasar un mal rato.
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0: Hay mucha gente que no aprende cuando comete un error. Vamos ya a la siguiente carta para el día de hoy. Dice, ¿sabe, profesor? Yo a usted lo escucho todos los días. Me hace mucho reír y siempre me ha llamado mucho la atención su sinceridad. Y ahora yo le quiero conversar mi problema. Le contaré de que soy una mujer de 36 años que quiere hacer su vida. He tenido muy mala suerte en el amor. Con decirle que no saco nada con mentirle. Yo era de las que usted decía de que dormía de día y trabajaba de noche. Y no me da vergüenza decirlo. ¿Sabe por qué? Porque realmente lo tuve que hacer para sacar adelante a mis dos hijos. Y ahora me he dado cuenta de que ya quiero rehacer mi vida, formar una familia y poder salir como cualquier persona, ser una persona normal. Pero me he dado cuenta de que cada vez que me intento acercar a alguien, como que me quieren pa' puro pasarlo bien un rato y después me largan. La otra vez, por ahí escuché que existían ciertas cosas para que uno tuviera suerte en el amor. Lo hice, pero parece que fuera peor. Yo quisiera que usted me dijera si realmente alguien me hizo algo por venganza, por maldad, por traición. Estaré atenta a su respuesta. Se despide de usted una oveja descarriada. Una oveja descarriada. Bueno, mire mi amiga, yo le voy a contarle algo. Hay algo que se llaman vibras. Las vibras en las personas son lo que realmente la definen. Cuando estas vibras se descalibran, usted difícilmente va a poder salir adelante. Las vibras se descalibran por diferentes motivos. Primero que nada, cuando una mujer es violentada a temprana edad, cuando tiene muchos compañeros en su vida, cuando esas vibras también se descalibran cuando usted se ha metido con una persona casada, separada o viuda, usted se fataliza. Y eso es justamente lo que tiene usted. Usted está fatalizada. Tráigame las orinas. Estas tienen que ser en ayuna, en una botellita transparente. Y ahí usted realmente, yo le voy a decir todo lo que usted necesita saber. Aparte de eso, se va a dar cuenta que su vida va a cambiar. Aquí nadie le ha hecho absolutamente nada. Simplemente son vibras descalibradas.
1: Todavía no termina el programa. 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

Bueno, como siempre, la segunda y última parte final del programa, les recuerdo mi dirección. 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Eso sí, el segundo viernes de cada mes está cerrado. Si usted tiene una tarjeta mía, por antigua que sea, una tarjeta de mi compañero, mi colega que trabajaba en Chillán, la tarjeta le sirve idénticamente igual para conversar conmigo. Si usted está enfermo, tráigame las primeras aguas de la mañana, me refiero a las orinas. Si quiere saber por alguien o por algo, la fotografía siempre es bastante buena. Y si siente muchas cosas raras en su casa que no tienen alguna explicación, puede sacar un puñadito de la entrada de la casa o de alguna planta y me lo trae a la oficina y no hay ningún problema en revisar esa muestra. Me preguntan si me quedan pulseras. Sí, pulseras están llegando y solo las personas que están inscritas y previamente tienen un abono para ellas. Hay pulseras, pero solo las personas que se encuentran con inscripción. Para ello, pasen por la oficina las fechas que se le dieron para que usted la retire de forma normal. A lo mejor usted conoce a alguien que lo está pasando mal, simplemente está metido en el vicio del alcohol, las drogas, o simplemente no puede salir adelante, invítelo a escuchar el programa. Siempre nos va a escuchar en este mismo horario y en este mismo punto del dial. Lo que yo siempre les digo, yo trabajo solo, no ando por los campos. 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Por la sintonía prestada en el día de hoy, las muchísimas gracias y será

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Bueno, así estamos ya iniciando esta nueva jornada aquí en la 102.7. Le damos la bienvenida a usted, primero que nada, que está ya junto a nosotros desde muy tempranito compartiendo de nuestra programación y que obviamente también se mantiene durante todo el resto del día. A quienes ya nos han sintonizado a través de nuestra frecuencia o también a través de internet, sean todos muy, pero muy bienvenidos a esta gran familia que llamamos La Voz de Yungay. Oiga, una familia bastante numerosa, con mucha gente que hasta ahora ya está trabajando ahí en sus puestos, en la maestranza, ahí en el taller mecánico, en la vulcanización, en la mueblería, en la hojalatería, en el local comercial, en la farmacia también, a quienes están a esta hora ahí en el hospital, en las oficinas públicas. Sean todos, si usted que está en su casita también, sean todos bienvenidos y bienvenidas. ¿Cómo está el ánimo por allá por la Villa República? Por la Laguna Azul, el Cardal, para allá, para todo ese sector. ¿Cómo están, chiquillas? Tres Esquinas también, Chillancito, bienvenidos y bienvenidas. Sector Los Castaños, Los Aromos, Los Pinos, Los Sauces, todos los arbolitos. Oiga, Campanario, Tres Ranchos, San Miguel de Itata, el sector de Los Puquios también. Pangal de Laja, el Roble, todos bienvenidos. Sector Alto de nuestra cordillera también presentes aquí en la mañana que llega más. Bueno, también son comunas que se adhieren a nuestra programación ahí en la localidad de Huépil. Sean todos también bienvenidos, chiquillos y chiquillas. Pemuco, ¿cómo amaneció Pemuco hoy día? El Carmen, San Ignacio, Pueblo Seco, Quiriquina, Bulnes, Quillón, Cabrero. Hoy se grande la familia, tenemos harta familia para acompañarnos y también para apoyarnos cuando se necesita, porque aquí comienza esta mañana, la que llega más.

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2: Oiga, a propósito que la lluvia caerá junto a la pandilla tropical y estábamos escuchando ese lindo tema. Pucha que estoy contento, oiga, estoy contento. Por fin le achunté. Sí, hubieron precipitaciones el día de ayer, cayó agüita en nuestra comuna de Yungay. A ver, vamos a cruzar los dedos porque no he revisado absolutamente nada hasta el momento. Así que vamos a ver ahí, vamos a estar revisando qué nos dice para esta jornada. Podemos adelantarle que a esta hora tenemos... A ver, déjeme actualizarme. Ay, va cayendo una lágrima en tu mejilla. 12 grados tenemos a esta hora. Sensación térmica también de 12 graditos, ¿ya? Viento norte. Hoy día tendremos vientos que van a estar entre los 14 y los 26 kilómetros por hora, ¿ya? A ver. ¿Se acuerda que le habíamos dicho que podríamos tener precipitaciones durante el día? Descártelo, porque ya el agua que tenía que caer, ya cayó esa lágrima sobre tu mejilla. Para esta jornada tendremos nubosidad parcial, con algunos claros de sol durante esta jornada. La temperatura máxima la podríamos alcanzar a eso entre las 2 y las 4 de la tarde, podríamos decir. La radiación ultravioleta, oiga, nadie se preocupa en el invierno de esto, ¿eh? No, en el verano andamos preocupados, que el filtro, que el yoke, que esto, que esto otro, pero la radiación ultravioleta también está presente en el invierno, por si acaso, ¿eh? Claro, obviamente no es tan peligrosa como en el verano, ¿eh? Más baja, pero igual está ahí. Para el resto de la semana, a ver, mire, hay algunas precipitaciones que podrían mantenerse ya a comienzo de la próxima semana, sí, ¿eh? Por lo menos para mañana, para el sábado, para el domingo, vamos a tener nubosidad parcial variando a despejado, la máxima va a estar bordeando entre los 17 máxima y mínima 6. Claro que el día domingo va a estar un poquito más fresca la cosa. No vamos a alcanzar, yo creo, los 15 grados. Va a estar bastante heladito el día domingo. Hay que quedarse ahí en la casita, a la orilla de la estufita ahí. Calentito, tomándose unos ricos matecitos. El día lunes, martes, miércoles, a ver si se extendería hasta otro día. Sí, por lo menos son 2 días. 3 días. Ando clarito contando. 3 días. Lunes, martes, miércoles, habrían chubascos. Así que ahí vamos a estar, obviamente, atento al lupo, ¿ya? Lo que sí, a esta hora podemos adelantarle que de gotita ya nada más. Ya cayó las gotitas que tenían que caer. Claro que no sirvieron ni siquiera para mojar debajo los árboles. Hoy día, yo dije, va a estar, pero espectacular ahí, mojadita la tierra, para descansar un poquito del polvo. Oiga, debajo de los árboles como que nunca llovió, ¿eh? Sí, fue muy poco, no fue tanto. Esperábamos un poquito más, pero ya caerá, ya vendrá.

0: Jueves, el famoso viernes chico, diríamos, jueves 28 ya de mayo, queda poquito de este mes, ya se nos va prácticamente este mes que termina el día domingo con su día número 31 y obviamente ya pasamos al mes de junio, al mes de junio, se viene el mes de junio. Bueno, la hora nos dice que tenemos que irnos a una pausa y ya regresamos, por supuesto, porque tenemos mañana para compartir todavía. Quedan tantas cosas que entregarles, chiquillas y chiquillos. ¿Le adelanto algo? Bueno, ayer se lo había dicho, ya tenemos aquí en nuestra discoteca el nuevo éxito del Llanero de Ñuble, que lo vamos a estar compartiendo ya muy pronto. El próximo bloque vamos a estar seguramente escuchando su nuevo éxito, ¿eh? Que sin duda ya ha tenido pero un montón de visualizaciones a través de YouTube. Y nosotros ya lo pirateamos. Oh, perdón. Ya nos llegó. Uy. El derecho de autor después. No, sí, nos llegó acá el disco, obviamente. No, están diciendo que lo pirateamos después. Y lo vamos a tirar completito sin marca. Oiga, ¿se acuerda de aquellos tiempos cuando, bueno, era odiado el señor control de la radio, ¿cierto? Yo creo que aquí van a decir todos, sí, en realidad, lo odiábamos a los controles de la radio, porque cada vez que salía una canción, aparecía esta famosa voz.
1: La voz de Yungay.
0: Y jodía la grabación, ¿cierto? Hasta ahí nomás llegaba la canción, ¿no? Esperando a ese, hora y hora ahí con el dedito, listo ahí para apretar el rack de la radio, y aparecía la canción, y más contento uno que perro con dos colas, y de repente aparecía
1: La voz de Yungay.
0: Y nos jodía la grabación. ¡Ay, qué tirábamos! Al control de la radio, ¿cierto? Pobre, tenía que salir escondido de la radio. Entonces ahí yo crecí escuchando eso y dije, cuando tenga la oportunidad, no lo voy a hacer, porque sé que molesta. Claro, ahora ya no importa nada, porque al final toda la gente después se consigue las canciones igual de todas maneras. Ay, señor, qué tiempo aquello cuando regalábamos CD, ¿se acuerda? Para el aniversario de la radio. Hacían filas y filas por un CD con la música de sus artistas favoritos. Ni los pendejos los pescan ahora. Ya, nos vamos a una pausa cortita, ya regresamos, chiquillas. No se vaya de nuestra sintonía.
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2: 9 de la mañana, 26 minutos. 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

Bueno, ya de regreso en este bloque, en la compañía del casero que nos acompaña también a esta hora, que nos trae muchos productos ricos, fresquitos, para disfrutarlo ahí en la casita con la familia, disfrutar de las frutas y verduras, porque el casero, y además también los pescaditos y mariscos. El casero junto a nosotros en este siguiente bloque musical. Viejas tradiciones que ya se perdieron en el tiempo, pedir la mano, ¿cierto? Ahora, ¿quién le van a pedir la mano si se han llevado todo antes?

0: Bueno, junto al casero que nos acompaña hasta ahora y que ya lo tenemos acá en nuestra línea telefónica, caserito, ¿cómo está? Un gusto de saludarles en esta jornada de día jueves. ¿Qué me dicen?
1: Recién.
0: Sí. ¿Llegó recién?
1: Traigo almejito hoy día.
0: ¿Ya?
1: Traigo chorga 2 lucas el kilo, ¿ah? Barato.
0: Baratísimo, pues.
1: Yo me mantengo igual con los 4.000 hoy día en la mañana. Le contaba a mis colegas y a los que trabajan en marisco.
0: ¿Ya?
1: ¿Cómo vende usted el pescado? 5.500. Ah, hola, ya tenía 4 lucas. No iba dando 4 lucas. Usted se ha dado cuenta que siempre a 4. Y más encima limpio. Que es una gran ventaja. Digo, ¿por qué puedo vender más barato? Porque la persona que limpia pescado yo la tengo mensual.
0: ¿Ya?
1: No es una persona que yo la pongo, que hay gente que contrata exclusivamente para los fines de semana, ¿no? Y la persona que tengo yo él se gana su sueldo, ¿me entiendes? Entonces, ¿sí? Por eso puedo vender más barato también, porque también eso sube los costos cuando usted tiene que estar pagando gente
0: aparte. Exclusivamente por un trabajo cortito.
1: Claro. Entonces, por eso que yo puedo vender más barato. Lo que la gente busca, estoy trayendo harto champiñón y buen precio.
0: ¿Ya? Oye, que se consume harto el champiñón ahora, ¿eh? Ha tenido, pero...
1: Se consume harto, es que la gente que ¿sí? se dedica a hacer la cuestión de chausuita.
0: Sí, comida china.
1: Claro. Para las pizzas también.
0: A las pizzas. Ocupan
1: harto. Sí, así que siempre tengo harto ahora. Sigo con la lechuga Luca, la mandarina 1200, limón a Luca, el kilo. No, sí, buenos precios. Las papas sureñas, a 8 lucas el saco, pero papas sureñas.
0: ¿Ya?
1: Papas de aquí eran de Quiriquina. Son papas buenas. Cebolla, 8.000 la malla, sale como a 100 pesos. Hoy día traigo harto cebolla otra vez.
0: ¿Ya?
1: Porque estoy vendiendo harto, pues imagínense, salen como 60, un poquito más de 100 pesos una cebolla, es barato.
0: Sí.
1: Sí.
0: Es buena la papa sureña, oye.
1: Sí, no, es bueno.
0: Obviamente no desmereciendo la papa de la zona, sí.
1: Sí, la manzana, tengo manzana de Luca, parrilla, pera, Luca, también, no, sí, buenos precios.
0: ¿Ya?
1: Sí, que la gente, y elegido, pues,
0: más encima. Sí, pues elige lo que va a llevar hasta su casa.
1: Así que todos los fines de semana yo traigo pescado ahora, los martes, para miércoles.
0: ¿Ya?
1: Traigo jueves, viernes y sábado marisco, el domingo no traigo.
0: Ya.
1: Yo viajo todos los días a buscar marisco.
0: Vale, pues, caserito. ¿Cómo está la costa por hoy día?
1: Bueno, no, está bien.
0: Está sí, buena, está buena. ¿Se mojó las patitas, no?
1: No, pero poco.
0: Poco.
1: Casi no llovió nada. Estas no son lluvias ahora. Pues.
0: Sí, pues no. No sirvió ni para mojar la tierra. ¿No?
1: Sí. Cuídese, pues.
0: Bueno, casi.
1: Una mañana.
0: Listo, igualmente ustedes, todo el personal ahí, que tengan una linda jornada.
1: Listo, gracias.
0: Chao, chao. Bueno, junto al casero también, que ya lo teníamos ahí a la línea telefónica, sorprendiéndonos también con todos sus productos el día de hoy, vamos a entregar saluditos a quienes hoy están celebrando alguna fecha importante, ¿ya? Está de aniversario, está recordando algo importante hoy día, o simplemente está de cumpleaños. Apios verdes para ustedes.

Adiós verde para los chiquillos que están de cumpleaños hoy día jueves, en este viernes chico, el viernes chico. Así que para todos los compañeros, muchas pero muchas felicidades. Bueno, y de los cumpleañeros, que ya le regalamos los apios verdes, vamos a los santitos también, po. El santoral de la Iglesia Católica hoy día saluda a ver, 28 de mayo, déjeme revisar bien, San Germán. Saludito ahí para don Germán Herrera, pues sí, pues saludos para él, le vamos a cantar la mañanita a todos los germancitos.

Bueno, Germán fue un obispo de París, que fue canonizado allá por el año 754. Nació en el 496, hace pero caleta de años atrás. Caleta. Ya no queda ni los registros del acta de nacimiento de este chiquillo. Bueno, el santoral de la Iglesia Católica entonces saluda a todos los Germán en su día, que lo pasen muy bien a todos los Germán. Germán de la Fuente, Germán Castro, Germán Casas. Hay harto artistas Germán. Germánicos. Esos son alemanes.

0: 9 minutos ya nos separan de las 10 de la mañana. Capullo de Rosas era la canción que estábamos escuchando. Tenemos 14 grados, ¿eh? Ves que está bastante grata la temperatura, como que de repente se siente hasta un poquito de calor. No, nunca tanto eso, pero bueno, la estufa ahí con un matecito. Oh, qué rico, ¿cierto? Unas tostaditas, aprovechar ahí la estufita, poner y la margarina ahí. Qué rico. O unas tortillas de rescoldo calentadas ahí en la estufita. ¡Ay, ya me está dando hambre! ¿Cómo uno no va a estar agradecido de la vida? ¿Cómo uno no va a estar contento de todo el cariño de la gente, ¿cierto? Y hay que agradecerlo, obviamente hay que siempre estar agradecido, y yo voy a ser un eterno agradecido de todas las personas que han estado pendientes, que me han estado saludando. Saludo ahí también a quien me ha escrito, dice por acá, hola, muy buenos días. Me alegro mucho que ya esté de vuelta. Ya se le extrañaba mucho. Que Dios le siga bendiciendo, pero muchas, muchas gracias. Igual las bendiciones sean para toda su familia. Y obviamente dice, cuidando amigo radial. Un abrazo grande. Sí, ahí estamos cuidando, ¿no? Bueno, esto es la radio, de permitir tener una amistad tan grande, una muestra de cariño que obviamente voy a agradecer por el resto de mi vida a cada una de las personas que me estaban también entregando su muestra de apoyo. Así que muchas, muchas, muchas gracias. Y obviamente vamos a seguir con música. Nosotros le regalamos música a esta hora a cada uno de ustedes. Lindas canciones y también canciones que ustedes también pueden solicitar. Sí, a través de nuestra línea telefónica, a través de nuestro fono WhatsApp, como así también nos han estado escribiendo durante la mañana. Y también a través de... bueno, si quiere venir acá a la radio, venga para acá, no, la escuchamos aquí. La tratamos de bailar como se pueda, ¿cierto? A lo buenos días. Hola, hola. Bajen un poquito el retorno porque se escucha mucho acople. A ver ahora, ¿aló?
1: Con el sobrino.
0: Hola, hola.
1: ¿Cómo amanecido?
0: Oye, es que no lo entiendo mucho porque se escucha muy acoplado, entonces vamos a tratar de solucionar. Bajen un poquito el retorno que tiene ahí en la casita. Ahí hablamos por el teléfono. ¿Le parece?
1: ¿Amanecido bien?
0: Ahí sí, ahora le escucho clarito. ¿Con quién tengo el gusto?
1: Amanecido bien, tío Rubén.
0: Hola, pues sobrino, ¿cómo está?
1: Sí, pues.
0: Puta, qué rico tener sobrino grande, oiga.
1: Sí. ¿Ya pensás que iba a tener uno más grande?
0: No, nunca pensé tener un sobrino acá en Yungay.
1: Así es la vida,
0: ¿ves? Y ni siquiera lo he adoptado.
1: Sí, toda la fuerza del mundo, hermano, tío Rubén, y vamos para arriba, ¿no?
0: Sí, hay que echarle para arriba, hay que echarle para adelante, ¿no? Aunque cueste.
1: Antes no hay que pasarle solo.
0: Sí, por lo menos por ánimo no los quedamos, así que eso es lo importante.
1: Así dicen los, sí, que saben, uno es inocente.
0: Sí. Es como enfermo que come no muere.
1: Déjale.
0: Exacto. Así que el ánimo es bastante importante y se ayuda bastante.
1: Y al tío ahí, el de la feria.
0: ¿Al tío Luchito?
1: A Luchito, saludarlo mucho y que estén muy bien.
0: Él es el hombre de las rancheras.
1: El nombre de la ranchera.
0: Puta, que le gusta la ranchera al cabrón. Bueno, para la ranchera.
1: Esa es la canción de Nino Bravo.
0: ¿De Nino Bravo?
1: América.
0: Ya, pues no hay problema.
1: América.
0: Ya. ¿Y si la cantamos mejor? No, mejor no la cantemos, que no. Capaz que los demanden. Mejor escuchamos el original.
1: Ya, tío Roy.
0: Ya, le tengo una mala noticia, sí.
1: Sí.
0: Vamos a tener que dejarla para el otro bloque.
1: Ya,
0: okay. Sí, porque nos pilló la tanda y hay que cumplir. O sea, los que ponen la luquita, así que hay que responder.
1: Es que yo estoy aquí siempre al pie del cañón con la radio, me levanto y me acuesto y me levanto con la radio.
0: Ya, duerme con la radio al ladito y de la cabecera.
1: Al ladito de la cabeza.
0: Desenchufe así, no la corriente.
1: Sí. Ya,
0: pues mi sobrino, se me cuida.
1: Igual.
0: Listo, pues. Un gusto de saludarlo.
1: Chao.
0: Esta es la familia de la voz de Yungay, ¿ve? La familia de la mañana que llega más. Una pausa, bien cortita, y ya regresamos.
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Bueno, tenemos hartas canciones solicitadas, vamos a ir también compartiéndolas con ustedes. Y también se viene la canción que yo le había prometido, que es el último éxito del Llanero de Ñuble, que también lo tenemos acá, dentro ya de toda esta amplia red de discos que tenemos para compartir con ustedes. Pero antes, nos vamos con esta canción solicitada, que la teníamos pendiente, que se llama América, como nuestro continente, que fue dedicada precisamente a este hermoso continente llamado América, del cual nos sentimos orgullosos de vivir en él, ¿cierto? Aquí está Nino Bravo, América. 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

Bueno, ahora sí, vamos a compartir el último y ya. Eso ya va ya. Clarito, ya. Ahora sí, vamos a compartir con ustedes el último éxito del llanero de Ñuble, que se llama esta canción, presentada a esta hora de la mañana para todos ustedes. Bienvenidos y bienvenidas, porque aquí está con ustedes el llanero de Ñuble. Me faltó el aplauso. ¿Dónde estaba el aplauso? Me lo cambiaron por acá. Acá está. Oiga, los artistas hay que presentarlo como corresponde, ¿cierto? Con aplauso, con fanfarra y con todo eso. 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Estábamos presentando la canción, pues se nos había ido. En esta mañana de día jueves 28 de mayo, presentamos para ustedes el último éxito. No, ¿cómo hablan los chiquillos en la radio ahora? Algo así parecido. Nos vamos entonces a las canciones. Ya, chiquillos y chiquillas. Aquí está el último éxito del llanero de Ñuble. Se llama esta canción Cachete con cachete, pechito con pechito y ombligo con ombligo.

No, eso lo hice de maldadoso, no, eso lo hice de maldadoso, ya. Ahora sí la vamos a tirar completita. Aquí, cierto, estaré. Justo había alguien que la estaba grabando y se la eché a perder. Chaquilata, ¿cierto? No, si ya está en YouTube, la canción está con el video y todo. ¿Quién va a estar grabando la canción aquí en la radio? Pero sí, la van a bailar ahora sí. Ahora sí, ya. Saque de nuevo ahí a la señora a bailar. Porque aquí está el Llanero Ñuble, cachete con cachete, pechito con pechito, ombligo con ombligo, y lo otro lo dejo a su imaginación.

0: Uy, uy.
1: ¿Dónde están las infieles? ¿Dónde están las solteras?
0: Ay, no, no. Sí, lo que pasa es que estaba ahí recordando también porque hay uno escucha también en radio de otros lados, ¿cierto? Y es como que tienen una mezcla entre Charlie Adulaki y media colombiana, chico, así como que no sé, como que se pega como los acentos. Y estamos así, chiquillos, ¿dónde están los solteros? No, yo soy de la vieja escuela, así que orgulloso de serlo también y mantener la tradición de la vieja escuela, ¿cierto? Por lo menos con un acento más neutro. Español neutro, aunque de repente se le va a hacer alguna también las cosas. Como que se le pega las cosas. El chilenismo. Uy, uy. Oiga, sin duda va a ser el éxito nuevo ya de... Ya es todo un éxito. A ver, vamos a echar una vista, una amistadita, una cateadita. A ver cómo está la cosa por acá por el YouTube. El llanero, a ver cómo van las visitas. Vamos a sapearlo, a ver. ¿Qué tanta cuestión el llanero Ñuble? ¿Qué tiene el llanero Ñuble que no tenga yo? Aparte que canta este chico. A ver, ¿cuántas visitas lleva ya? No, caleta, ya pasó las 4K, ya, en menos de 14 horas. Caleta de visita, oiga, uy. Y tiene 383 me gusta y un no me gusta que fui yo. No, cabal que se la crean después. No, no tiene ningún no me gusta. A toda la gente le ha gustado mucho, ¿eh? No, ya es todo un éxito este chiquillo, el llanero de Ñuble. Ya, pero vamos a dejar las rancheras para la tarde, porque en la tarde hay harta ranchera para escuchar, así que... aunque, claro, las canciones del llanero son como una mezcla más ranchera pop, así que se pueden escuchar durante la mañana. Saludamos a nuestra amiga Jacqueline, que ya está con nosotros. Vamos a estar conversando con ella luego. Hoy día tenemos invitados también, así que vamos a tener una mañana bastante movida, ¿eh? Se nos va a mover el piso, chiquillo. Afírmese, no, afírmese la tele. Por acá tengo un saludito. Dice que alegría escucharlo de nuevo. Soy gente de radio, mish y de campo, uy. Aquí trabajando con los cerditos. Qué rico, ¿eh? Se lo recomiendo. Lávelos bien nomás, un buen desodorante debajo de las patitas quedan, pero perfecto. Y después a la parrilla, ¡ay, se lo encargo! Quiero una canción que se llama, dice, Resistiré, del grupo Dinámico. Se la dedico porque es una letra que otorga un gran mensaje. Muchas gracias entonces por esta canción, me la va a dedicar a mí, de parte de todos los chanchitos. Aquí está el dúo Dinámico, Resistiré. Oiga, y si no resisto, ¿qué más queda? ¿Cierto? ¿Qué más queda?

0: 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Saluditos para don Hugo Román, qué rico escuchar ahí el cariño de su familia, y obviamente él también le envío un abrazo. No se lo doy muy fuerte porque todavía ando con la guatita con dolor, ya, en la guatita. Entonces no puedo apretar mucho, pero de ánimo obviamente le ponemos empeño, así que muchas gracias para él, para su familia también, que estén muy bien ahí, sí, le damos hartas vibras también a él, porque también la necesita, así que son esa gente que uno le agarra cariño, cariño de verdad, si estos viejitos que uno los quiere, que los aprieta, que los puede, le puede dar un besito si lo sienta, ¿eh? Así que yo le guardo mucho cariño a él también, porque fue de las primeras personas que me recibió aquí en Yungay, ¿eh? Así que un cariño que le guardo, pero por muchos años, don Hugo. Y bueno, y también fue responsable de muchos kilos de más que tenía, porque hoy este caballero que me consentía, oiga, ¿eh? Me hizo subir como 50 toneladas de peso, ¿eh? Así que ahora ya estoy en mi versión 2.0, por cosas fuerza mayores, obviamente, pero así que le envío mucho cariño a él también, ¿eh? Ya, nos vamos a la música, a ver, ¿tenemos alguna canción solicitada? Me parece que sí, vamos a ir compartiendo también con ustedes de las canciones. Germán está de onomástico hoy día, Germán. Y esta canción la vamos a escuchar también, que es un gran clásico, ¿eh?, de la música chilena. Bueno, y la única oportunidad en que hemos llegado más lejos en un campeonato mundial de fútbol. Estuvimos ahí nomás, pero los brasileños dijeron no. Otra vez los brasileños. ¿Qué le tengo mal a los brasileños? Yo, oiga. Pero en el fútbol, sí. ¿Eh? Ay, qué mal, porque siempre lo eliminan, pero igual le hemos ganado a veces, sí, igual le hemos hecho daño. Pero del Mundial nunca vamos a olvidar esa época importante de nuestro país, como fue el Mundial del 62. Bueno, yo no tenía, ese tiempo andaba mi papayo, así que no tenía ni siquiera proyecto de nacer todavía, ¿eh? Pero después uno con el tiempo también va conociendo esa historia, ¿cierto? Y la mantenemos presente. El rock del mundial.
1: Y ese corito con toda la fuerza del mundo.

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0: Bueno, ya hemos regresado con esta hermosa canción, La Muchachita Triste, pero la vamos a dejar pendiente a esta chiquilla para que se suba el ánimo también, que anda un poquito triste, y después la vamos a escuchar completita, ¿le parece? Ya, estamos a... déjenme por acá, me voy a girar hasta este otro lado, porque nos vamos a conectar también a través de nuestra señal de Facebook. Ahí sí, ¿ya? Los saludo para allá también. Ahí se ve, ahí se ve. Mire, ustedes pueden también a través de nuestro Facebook, pueden participar también si quieren conversar con nosotros. Tengo una... ahora le puedo decir una invitada, ¿cómo le puedo decir? Ex colega, ¿cómo la presento? A ver. O se presenta usted misma, si ya es de la casa ya. ¿Y por qué no la escucho? A ver, es que... ¿sabe qué? Deme un segundito. A ver, hágame una prueba. No, no sé qué pasó, no sé qué pasó. Tengo un problema técnico aquí. Es que se me mueven todos los cables estos chiquillos cuando vienen a hacer el programa. A ver. No pasa nada, no pasa nada. A ver ahora.
1: Hola, buenos días.
0: Ahí sí, ahí sí, ahí sí, ahí sí, ahí sí. Tenía un pequeño problemita. Un problemita técnico. Un
1: problema técnico.
0: Sí, déjeme ecualizarlo. Ahí sí, ya. Hay que hacerle a todo aquí.
1: Sí, pues usted es parte fundamental del programa en la mañana.
0: No sé si estamos saliendo al aire, oiga. Tengo acá todo un despelote. Ya, a ver. Dígame, hola.
1: Hola, muy buenos días.
0: Ah, sí. Ahí sí. Sí, ahí sí, ya. ¿En qué vamos quedado? Retomemos todo, entonces pongamos la cinta hacia atrás. Estamos de vuelta. Volvemos de los comerciales, entonces le damos la posibilidad para que usted se presente. ¿Quién se va a presentar? Saludar, si ya de la casa. Ya.
1: Como decía la gente, nos quieren ver juntos aquí en la mañana.
0: Hoy sí, el otro día nos decían. Bueno, estuvimos un tiempo trabajando juntito en la mañana.
1: Sí, sí, de fue. Repente en la entrevista ahí yo le cooperaba un poco. Sí. Después, por circunstancias de la vida, tuve que hacerle la suplencia por casi 2 meses aquí al aire. El cariño de la gente es muy grande y se agradece, así es que ahora en vivo agradezco todas las muestras de cariño, lo que escribieron por el Facebook de la radio, lo que me escribieron a mí en forma personal, a mi WhatsApp personal, así que muy agradecida del cariño de la gente. Esas buenas vibras se agradecen porque enorgullecen el espíritu, o sea, nos llenan de mucha satisfacción de haber llegado a la gente, así que yo creo que usted está sintiendo lo mismo, Rubén.
0: Sí, bueno, lo conversamos la otra vez cuando vine ese día a verlo previo a lo que fue mi reintegro acá a la radio, que además a propósito empecé el día viernes, que era un día de sándwich, y he andado perdido todos estos días. Oh, es increíble, sí, de verdad, el otro día era día lunes y yo creía que era día sábado. Claro, un día me puse a dar el tiempo aquí y estaba dando el tiempo como de 3 semanas después. Entonces he andado como medio desorientado todavía, poniéndome todavía ahí al filo de y en orden también, porque uno después llega como un poquito desordenado.
1: Pero se le ha escuchado súper bien, muy alegre, muy dinámico, muy dicharachero, muy espontáneo. Que esa es su gracia.
0: Sí. Por lo menos el ánimo hay que mantenerlo firme y obviamente... influye mucho también la muestra de cariño de la gente. Siempre lo digo, lo voy a decir mientras tenga voz, que voy a ser un eterno agradecido de cada una de las muestras de cariño de la gente, principalmente obviamente de las personas que uno tiene más cerca, del entorno familiar y de los amigos, del círculo que uno lo tiene en su cápsula. Y en el mundo laboral, obviamente, por todas las muestras de cariño que he recibido aquí en la radio. Y ha sido todos los días, o sea, todos los días me encuentro con un mensaje nuevo de bienvenida y parece increíble, ¿eh? Cuando me fui parece que era otra la vida que estaba viviendo y llegué a una circunstancia en que la gente ha demostrado el cariño y eso obviamente también se lo voy a atribuir a cada uno de los auditores y eternamente agradecido de cada uno de ellos. Y eso lo voy a decir y lo voy a decir siempre, o sea, agradezco a cada uno de los que está a esta hora escuchando la radio, de los que están sintonizando ahí en la casa, porque al final pasa a ser uno integrante de la casa.
1: Así es. Y los hermanos de la fe, no hay que dejarlos de lado, porque tanto los católicos como no católicos, los de las otras religiones, estuvieron muy presentes en sus oraciones para que usted se repusiera pronto y saliera de esa operación tan complicada que lo tuvo alejado por 2 meses de la radio.
0: Y incluso me encontraba con sorpresa de gente que todavía no sabía qué es lo que me había pasado, porque claro, me vieron que había desaparecido un día para otro, Se prestó también para especulaciones,
1: Claro.
0: sí, pero fueron circunstancias lamentablemente que no están al alcance de uno y ya estamos de vuelta. Lo importante es que ya estamos de vuelta, ¿sí?
1: Sí,
0: Eso es lo rico.
1: no, y el cariño de la gente, como digo, de todas partes del mundo, de aquí,
0: Sí.
1: de nuestro Chilito querido también, que le han escrito de Lebu, de muchas partes de
0: De
1: Chile.
0: Concepción, de
1: Sí.
0: aquí hay un guy de los sectores rurales, de la gente, sí. Sí,
1: Sí,
0: se
1: así.
0: agradece, obviamente. Me emociona incluso, me emociona. Me he puesto como
1: Más
0: hasta,
1: sentimental.
0: sí, más melancólico incluso,
1: Ya.
0: más sentimental. Hay cosas que, no sé si es la circunstancia que le ha tocado vivir a uno, pero me he puesto más corazón de viejito, de abuelito.
1: Es que lo hizo reflexionar este periodo que
0: Sí,
1: estuvo en
0: bastante.
1: reposo, el estar
0: Sí.
1: solito de repente.
0: Sí. Y el volver y volverse con esta tremenda muestra de cariño de la gente, no. Lo hinchan aún así, pero no negativamente, sino que positivamente.
1: Así es, le dan ganas de venir a
0: Dan
1: trabajar y
0: ganas,
1: disfrutar el
0: sí,
1: espacio, porque
0: enormemente. Sí,
1: se le nota,
0: enormemente.
1: antes no era tan así como dicharachero como está ahora, así que
0: Sí.
1: yo estoy muy contenta de este nuevo Rubén que tenemos ahora en la
0: El
1: radio,
0: 2.0.
1: 2.0, así
0: Sí.
1: que muy contenta.
0: No, y a seguir adelante y obviamente también el desafío de mantener obviamente siempre el cariño de la gente. Que ya es espontáneo, ya está ahí, pero cuidarlo, obviamente, hay que cuidarlo, que es como el amor de pareja y hay que regarlo, así que ahí vamos a estar también todos los días regándose esa
1: Me
0: plantita.
1: parece muy bien, muy positivo de su
0: Sí.
1: parte.
0: Bueno, y obviamente muy agradecido, se lo he hecho sentir públicamente, a través de las redes sociales, personalmente también. Y ahora ya en el puesto de la conducción, porque la otra vez yo andaba de invitado, ahora
1: Sí,
0: sí. Así
1: ahora soy
0: que,
1: yo la invitada.
0: claro, ahora sí, obviamente, de mi parte, por lo menos, no sé si de parte de la jefatura lo han hecho o no, pero de mi parte sí agradecer, obviamente, todo el tiempo que tocó poner las balas, o sea, el pecho a las balas, aquí, porque como fueron circunstancias, obviamente, inesperadas, o sea, había que estar aquí, no se esperaba que fue un día viernes. El día lunes cambió todo, entonces
1: Sí.
0: se agradece obviamente el estar aquí y obviamente aunque uno diga, chuta, el trabajo es trabajo, pero uno se mete tanto en esto que igual se preocupa, o sea, igual a pesar de cómo estaba, pucha, lo primero que me dijeron fue, no, quédate tranquilo que ya está todo solucionado y el día lunes la radio no va a estar sola,
1: Sí.
0: porque era lo que me preocupara a mí, me preocupaba, digo, porque yo soy el que abro en la mañana la radio, entonces me preocupaba de que Luchín no supiera o no supieran nada y la radio estuviera apagada en la mañana.
1: Claro.
0: Entonces, cosas
1: No.
0: que quizá debería ser preocupación de la jefatura, de los dueños. Uno se mete tanto en esto que al final también lo siente parte de uno y es así. Ese es el mundo de la radio, este bichito que yo le comentaba adelante que uno tiene, que lo lleva en la sangre, no sé, en el ADN, no sé dónde va, pero que uno lo corcome positivamente por dentro, ese famoso bichito de la radio.
1: Bueno, y usted que lleva muchos años también aquí en la radio, es parte de su ADN ya estar aquí, ya sea en los controles o hablando aquí con el público, haciendo entrevistas con gente importante. Así que nos agradece que se cuide, que se siga cuidando para que siga estando aquí en la mañana de Yungay, en la mañana que llega más aquí en Radio La Voz de Yungay.
0: Baudi, no sé quién será
1: Ay, es de
0: Baudi.
1: San
0: Ay,
1: Antonio.
0: ah, ya, porque parece una fotografía que no sé qué es lo que es, una rueda, parece algo así. Dice Jacqueline Beltrán, es la mejor invitada de la radio. Es de esperar oírla nuevamente en un nuevo programa radial.
1: Muchas gracias,
0: Ahí
1: se agradece,
0: tiene un
1: sí, la
0: desafío,
1: verdad.
0: Hacer
1: Sí.
0: un programa radial.
1: Sería
0: No, no es mala,
1: entretenido,
0: ¿cierto?
1: como las duplas de los matinales.
0: Pero iría por el lado cultural, ¿para qué lado podría
1: Yo creo que
0: inclinarse?
1: tendría que ser dinámico, misceláneo, para
0: ¿Ya?
1: que sea del agrado de toda la gente.
0: Pero algo más local, ¿cierto?
1: Sí,
0: ¿Sí?
1: sí.
0: Sí,
1: Sí,
0: hace
1: hace
0: falta
1: falta.
0: destacar a la gente de nuestra comuna.
1: Así es. Antes de que partan, porque muchos
0: ¿Sí? ¿Sí?
1: los validan cuando ya están
0: Exactamente.
1: después, se han ido.
0: Y muchos también que se dedican al trabajo, por ejemplo, trabajos que hoy día ya se han
1: Los oficios,
0: perdido. Los oficios,
1: sí.
0: exactamente, los oficios. Yungay siempre ha sido una comuna dedicada a la agricultura, pero también tiene su parte de artesanía. O sea, también hay gente que está
1: Hay
0: dedicada a la
1: muchos
0: artesanía.
1: artesanos aquí
0: Y
1: en
0: artesanos que
1: Yungay.
0: ya no están tampoco. Manabalón, por ejemplo, fue uno de
1: Sí.
0: los grandes
1: Tenemos su muestra
0: artesanos.
1: allá afuera en la
0: Sí.
1: recepción
0: En la iglesia también
1: también.
0: quedó, ahí en la parroquia quedó un lindo recuerdo que hizo él.
1: Trabajos muy lindos, sí. Muy hermosos, sí. Y cantores también, sí. Populares de nuestras tonadas y de esos medios pícaros también que hay.
0: Me estaba acordando, con el Cristo de la parroquia pasó una anécdota bien divertida. Resulta que cuando él hizo entrega de este Cristo, hubo una ceremonia que se desarrolló ahí en Calle Esmeralda con Germania, ahí donde está el hogar de ancianos. Había mucha gente, ¿ya? Había mucha gente. Yo en ese tiempo trabajaba en el otro medio. En este medio trabajaba César, que era el encargado de las noticias y todo eso. Pero nosotros compartíamos mucho con él. En toda esta actividad nos encontrábamos, compartíamos informaciones, conversaciones y todo eso. Y estábamos en eso y de repente yo soy bien fijona. Puede ser quizás un defecto, pero soy bien detallista. Y resulta que algo le encontraba extraño al Cristo.
1: ¿Y qué era?
0: Y como en ese tiempo yo venía recién llegando, no tenía mucho conocimiento de gente y tampoco me atrevía, le dije al más puntúo, oye César, le dije, ¿te has dado cuenta del detalle de Jesús? No, me dijo, no, soy con eso, no, me dijo, no. Cuéntale los dedos a los pies, le dije yo. Tenía 6 dedos.
1: No le puedo creer.
0: Sí. Tenía 6 dedos.
1: ¿Y se los arreglaron?
0: Y este, como no tenía vergüenza, llegó y la lanzó al aire. Ahí. Así que en 3 tiempos él reconoció su error, toda la cosa. Se llevó al Cristo, le sacó el dedo, le amputó el dedo y ahí quedó con los dedos
1: muy
0: que correspondían.
1: Muy buen observador.
0: Sí, no, yo soy súper detallista. Y así que ahí siempre yo me acuerdo cuando voy a la iglesia, lo miro y pensar que tenía 6 dedos en cada lado. Así que, pero
1: fascinado este señor cuando estaba haciendo su obra. Pues,
0: claro, no se percató. No se percató.
1: Qué increíble. Sí. No, esa anécdota no la conocía, sabía.
0: No, si fue algo que pasó, yo creo que ya nadie se acordará de esa situación.
1: ¿Y hace muchos años que se inauguró ese Cristo ahí en la parroquia?
0: Sí, harto añito ya, porque yo venía recién llegando, que hay un gay. Más de, sí, alrededor de unos 20 años por ahí más o menos.
1: Por los 90
0: y algo. No, mucho más después. Más. Sí, unos 21 años más o menos, calculo yo, sí, por el tiempo que llevo acá en la radio, o sea, en Yungay. Son hartos años de todas maneras.
1: Toda una vida, sí. Toda su...
0: Ya tiré semilla aquí ya.
1: Sí, pues, y tremenda semilla, porque es súper alto su niño.
0: Sí, es que lo hice con ganas, entonces.
1: Le puse harta ganas. Además tiene una hermosa señora, le mando mucho cariño a su señora.
0: Sí, ahora está ella un poquito delicadita de salud, así que ahí estoy también de enfermero. Pero ya está mucho mejor.
1: Sí, pues, entre los dos se tienen que cuidar.
0: Eso, ahí estamos solitos, entonces. Con la perrita también, que a eso no hace pasar raya, pero es cariñosa. ¿No? Así que un gusto de tenerla acá en la radio, de conversar un poquito, ¿eh? Al final...
1: Sí, usted sabe que yo pasando aquí en el pueblo, lo voy a pasar a saludar.
0: Sí, sí, siempre, siempre va a ser bienvenida, porque ya en su casa, o sea, al final igual... Ha estado aquí y ojalá que salgan proyectos, ojalá que el jefe esté escuchando ahí y se le ocurra algo para tenerla aquí a los fines de semana, no sé, en la tarde o en la mañana en algún espacio, no sé, algo, pero así como lo ha dicho la gente, de repente es rico también tener la integración de más personas.
1: Cierto, compartir así una entrevista, una conversación con alguien entretenido.
0: Sí, yo de repente cuando salgo aquí de la radio al mediodía, como que ya la estoy pensando y me vaya para abajo, pedirme una hora al psicólogo y todo eso, porque, oiga, uno termina quedando como loco que se está toda la mañana hablando solo. Entonces, después de eso, como que salgo para afuera hablando solo conmigo mismo aquí.
1: Lo bueno es que he tenido hartos invitados.
0: Sí, sí.
1: De repente hay días que está medio colapsado, porque es uno tras otro, tras otro.
0: Sí, y parece que se ponen de acuerdo cuando va a venir uno, llegan todos juntos. Y ayer además que hubieron bastantes actividades, estuvieron también ahí visitando la construcción del liceo.
1: El tema del gas, el señor que vino en la primera entrevista dijo que se podían comunicar con él, que podían ayudar a las comunidades rurales que tienen problemas con internet para inscribir a los adultos mayores. Fue un muy buen ofrecimiento.
0: Fue un compromiso, ¿sí? Más que un ofrecimiento, fue un compromiso. Y ese compromiso, lo voy a reiterar porque quizás ayer muy tempranito la gente no alcanzó a escuchar, hay mucha gente, que adulta mayor principalmente, que no tiene acceso a internet. En sectores rurales, yo pensé enseguida la gente de Santa Lucía, de Avellano, porque ellos siempre reclaman de que cada vez que se hacen cosas, No tienen locomoción y todo se hace acá y ellos están tan retirados.
1: La señora Baudy, la que escribió
0: Claro.
1: delante de San Antonio, yo no la conozco a la señora, pero ella fue muy cariñosa y escribió a la radio por el problema que había ella para bajar a actividades culturales que son en
0: Sí,
1: la
0: de
1: tarde y
0: eso
1: que no hay
0: mismo me acordé.
1: locomoción. Sí.
0: Sí, entonces el ofrecimiento del delegado de la región de Ñuble como presidencial fue mover personal, mover gente capacitada del registro civil y gente que le pudiese ayudar a las personas que a obtener la clave única en su sector. Así,
1: Sí.
0: no es para que ellos bajen, es para trasladarse a esos sectores, pero la idea es que se organicen, que se
1: Claro.
0: pongan en contacto con la radio, nosotros gestionar el ponerlo de acuerdo con ellos, no sé, en algún día, tiene que ser pronto, porque también
1: Sí.
0: esto tiene una fecha de caducidad, pero el ofrecimiento está. Ahora, si no lo toman, ya es otra cosa, pero el
1: Claro.
0: ofrecimiento está de que por lo menos las autoridades pueden llegar a los
1: Así
0: sectores
1: es.
0: más alejados.
1: A los dirigentes sociales yo
0: Sí.
1: les hice llegar toda esta información, así que ahora ya depende de ellos si la toman o
0: Claro, el
1: no, si se
0: ofrecimiento por lo
1: aplica.
0: menos está.
1: Sí,
0: Sí, eso
1: así
0: es lo
1: es.
0: importante.
1: Y se agradece su
0: Sí,
1: gestión en
0: obviamente, sí,
1: eso.
0: yo igual me vi sorprendido porque lanzar un ofrecimiento así, además que aproveché el tiro de comprometerlo así, pero me faltó que lo firmara, ¿no? Porque son cosas importantes, o sea, y más que cuando van en ayuda de nuestros propios vecinos, mucho mejor si al final uno se pone la camiseta por la gente, no por las autoridades, si las autoridades están 4 años y después se
1: Son
0: van,
1: de paso.
0: son de paso, pero la gente queda.
1: Sí.
0: Y independiente de las opciones políticas que cada uno tenga, es la gente nuestra, es la gente que todos los días, y más cuando son los auditores de la radio, uno con mayor razón
1: Por
0: se pone
1: supuesto.
0: la camiseta ahí por sacar la cara por ello, como lo hemos hecho en muchas ocasiones.
1: No, y además que esto sirve también, no tan solo para Yungay,
0: Sí.
1: servía para las otras comunas que nos
0: Sí.
1: escuchan, que también pueden solicitar esa ayuda a través de el organismo
0: Hoy
1: de
0: día hay
1: gobierno.
0: una en Campanario. Hoy día van a estar del registro civil en Campanario, donde está la delegación municipal. Ahí van a haber personal también para que la gente se pueda acercar a obtener su clave única, porque hay gente que se olvida también a veces de la clave.
1: Es que uno no la usa
0: No,
1: nunca, entonces
0: no.
1: tiende a olvidar y
0: Pero
1: no
0: ahora
1: la
0: se está
1: anota.
0: usando harto, sí.
1: Sí.
0: Para cualquier trámite que tenga que hacer uno, ya le están pidiendo la clave
1: Claro.
0: única.
1: Y lo otro, recordarle a los vecinos que este viernes van a pasar recolectando por algunos sectores rurales los cachureos
0: Los residuos
1: electrónicos,
0: más
1: recicla.
0: grandes, electrodomésticos,
1: Sí.
0: lavadora, me imagino,
1: Sí.
0: lo habitual
1: Refrigeradores,
0: de todo,
1: computadores,
0: refrigeradores,
1: tablets,
0: la
1: todas esas cosas.
0: suegra,
1: No, no, no
0: ¿no?
1: creo que eso lo
0: Los
1: residuos
0: maridos,
1: domiciliarios, sí que no.
0: ¿no?
1: Solo
0: Residuos humanos,
1: personas.
0: no,
1: No,
0: nada,
1: no.
0: nada que sea biológico,
1: Nada que sea biológico.
0: pero sí, no sé, una cama vieja que tengan por ahí, los colchones sobre
1: Los
0: todo,
1: colchones.
0: los colchones, porque
1: Es mucho el colchón que van a tirar a los sectores rurales y de
0: a los
1: repente se
0: bosques,
1: pasan.
0: a los bosques.
1: Sí. Los
0: Claro,
1: CMPC y Arauco
0: sí.
1: están llenos de muebles, colchones,
0: Los colchones en el
1: refrigeradores.
0: verano cumplen dos funciones en el bosque, mientras se descomponen, pero ya después que se mojan pasan a ser basura.
1: Sí.
0: Y pues ya que es desagradable entrar un bosque tan bonito y lleno de basura. Vaya para abajo, ustedes tienen ese problema
1: Sí. En el
0: que
1: de
0: son.
1: Arauco sobre
0: Sí,
1: todo
0: sí,
1: tenemos
0: sí.
1: mucho problema. No se ve desde la ruta, pero uno ingresa al bosque de Arauco y está lleno, como
0: Sí.
1: le decía, refrigeradores, colchones, televisores, cocinas y basura en
0: Oye,
1: general.
0: tienen para armar una casa completa.
1: Así es.
0: Lo mismo se repite acá en Chulhuán.
1: Sí.
0: En todo lo que están los arenales, ahí donde están las torres o los caminos
1: La poca conciencia que tiene la
0: forestales.
1: gente de no
0: Sí,
1: utilizar
0: sí,
1: bien
0: sí,
1: los
0: sí.
1: contenedores de basura.
0: Así es.
1: ¿Llegó su invitado?
0: Exactamente. Y
1: Ya, pues
0: no, y el
1: entonces.
0: reloj no está diciendo cucú, cucú, cucú, porque hay que irse a la pausa.
1: Así es.
0: Pero hay que cumplirla, ¿sí?
1: Por
0: Solo
1: supuesto.
0: que poner la luca y el sueldo a fin de
1: Así
0: mes, así
1: es.
0: que hay que ir a una pausa. Ya, nosotros nos vamos a una pausa entonces. Muchas gracias por la visita.
1: De nada.
0: Usted
1: Gracias a
0: sabe
1: usted.
0: que aquí, mientras por lo menos esté yo, la voy a recibir bien todos los días. Así que me voy a alegrar de verla. Así que ahí está.
1: Ya, pues. Muchas gracias.
0: No, no
1: Un
0: le
1: saludo
0: doy.
1: grande a todos nuestros auditores de
0: Sí, y
1: Radio
0: muchas
1: Lomas de
0: gracias también,
1: Yungay.
0: por supuesto. Voy a reiterar nuevamente los agradecimientos de mi parte. Nos vamos a una pausa.
1: Nos vamos a la pausa comercial.
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Transmisión a través de nuestro Facebook oficial de la radio, y le quiero presentar, tenemos una importante visita acá en nuestra comuna, es primera vez que está acá en los estudios de la radio, Natalia Reyes Lobo.

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Nosotros ya estamos en nuestra transmisión a través de nuestro Facebook, Facebook oficial de la radio, y le quiero presentar, tenemos una importante visita acá en nuestra comuna, es primera vez que está acá en los estudios de la radio, Natalia Reyes Lobo.

0: 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Nosotros ya estamos en nuestra transmisión a través de nuestro Facebook, Facebook oficial de la radio, y le quiero presentar, tenemos una importante visita acá en nuestra comuna, es primera vez que está acá en los estudios de la radio, Natalia Reyes Lobo.
1: Presidente.

0: Visita acá a nuestra comuna, es primera vez que está acá en los estudios de la radio, Natalia Reyes Lobo.
1: Presidente, se relaciona con nuestro ministerio, debería traspasar completamente la titularidad durante este año, y lo que va a ocurrir es que se va a crear un nuevo servicio, el servicio de reinserción social, y ese sí va a depender de nuestra cartera. Bueno, para nuestra cartera es súper relevante el trabajo en seguridad, porque es un pilar del gobierno de nuestro presidente, el trabajo en seguridad, y la seguridad tiene tres patitas: control, prevención y reinserción. La que menos se trabaja es reinserción. El debe está ahí, entonces estamos fuertemente reactivando el trabajo en materia de reinserción, pero no es algo fácil de hacer, porque para lograr reinsertar a estas personas que se encuentran hoy día privadas de libertad, requerimos un trabajo fuera de las cárceles, que es enlace o convenios con la empresa privada, con el sector privado. Y ese trabajo cuesta, pues es difícil. El tema de la reinserción no vende mucho, pero la verdad, lo importante, lo relevante es que si estas personas que ingresan a la cárcel no logramos insertarla laboralmente, socialmente, lo que vamos a tener es que no hay abandono del delito. No cortamos la trayectoria del delito, estas personas vuelven a la calle a delinquir. Entonces, nunca vamos a mejorar nuestras tasas en materia de seguridad. Por eso es que hoy día es muy importante poner un ojo, un foco en esto. Y en estos dos meses he logrado hacer contacto con, no sé, el presidente de la Cámara de la Construcción. Mañana tenemos una reunión con el presidente de la Cámara de Comercio. Y hasta la fecha puedo decir que hay bastante recepción en esta región para trabajar en materia de reinserción. Nos han ofrecido cupos laborales. Bueno, precisamente, por ejemplo, la comuna de Yungay es, yo diría, destacado el trabajo en reinserción. Aquí el alcalde nos facilitó o renovó un espacio que había para el CET de Yungay. Pues en Yungay hay un CET, que es un centro de estudio y trabajo, que es una cárcel como abierta, que se encuentra, se trabaja en materia agrícola, hay un plantel ovino, y esos terrenos fueron facilitados por la municipalidad. Entonces, yo creo que eso es realmente entender que todos colaboramos.
0: Grande, es un terreno bastante grande que está aquí en el sector del Cardal.
1: Claro.
0: Sí, ahí está el CET de Gendarmería, que también hace mucho trabajo con la agricultura.
1: Sí.
0: Es un campo, en el fondo, es un terreno agrícola, y ahí se trabaja mucho también con el tema de la reinserción. Ayer hablábamos también con respecto a este tema, que lamentablemente la semana pasada, un incendio muy grande que afectó a las instalaciones de una iglesia acá, que es un lugar, una casa de acogida.
1: Sí.
0: Y ahí
1: con
0: precisamente...
1: el obispo Bernardo Leal, sí.
0: Claro. Y precisamente es una pena que se haya destruido también, a propósito de la reinserción, porque ellos hacían un trabajo social muy importante. Ahora están trabajando en la reconstrucción. Entonces, ojalá también ahí ellos muy pronto vuelvan nuevamente a tener estas instalaciones, porque son esos trabajos sociales que en el fondo hablamos que muchas veces no hay reinserción, pero cuando hay, es una pena que se destruyan por situaciones como esta.
1: Claro, bueno, se valora ese trabajo silencioso que hacen las iglesias dentro de las cárceles. Si yo le dijera que algo funciona, es el trabajo que está haciendo la Iglesia Evangélica dentro de las cárceles, así también la Iglesia Católica. Hay un compromiso voluntario y silencioso de la sociedad civil por trabajar con las personas que nadie quiere trabajar en este país.
0: Claro.
1: Entonces, que no solo existan capellanes que vayan a la cárcel, sino que además tengan casas o refugio en donde, una vez que salgan los internos, puedan encontrar un apoyo, una plataforma para insertarse, es súper valioso.
0: Bueno, volviendo al tema también de la función, obviamente, en estos 4 años, cuando se creó el Ministerio de Justicia y Derechos Humanos, nos daba un poquito de picazón cuando escuchábamos la palabra derechos humanos, por todo lo que significaba, obviamente, anteriormente, y cómo se ha ido dando las cosas. Pero dentro de los trabajos que ha hecho precisamente el presidente Kass, es precisamente acercar los ministerios a la gente. Y ahora, ¿cómo podemos enfocar, digamos, este ministerio? ¿O qué significa el trabajo que ustedes realizan, digamos, para que la gente entienda con respecto al tema del Ministerio de Justicia y el derecho humano, que se mantiene todavía el nombre del ministerio?
1: Claro, lo que pasa es que el tema de derechos humanos es un tema transversal. Tampoco aquí, no es un tema de ciertas ideologías políticas, es un tema transversal. El centro, de hecho, del tema de los derechos humanos es la dignidad humana. La dignidad de la cual somos todos portadores, y eso nos hace acreedores de

0: trato de respeto. Entonces, desde el respeto, me relaciono con un otro.
1: Claro.
0: Su integridad, su vida, su propiedad, ¿me entiendes? Entonces es un tema bien transversal y nosotros como ministerio estamos enfocados en trabajarlo en estos años, sobre todo centrado en ciertos sujetos que se encuentran además en situaciones especiales de vulnerabilidad. Niños, niñas, adolescentes, un ojo con ellos. Por ejemplo, se está trabajando en lo que tiene que ver con cárceles. Tenemos en Bulnes un CPF que tiene un área materno-infantil. Hay niños que nacen en las cárceles. Hay una situación especial de cuidado. Estos niños pueden estar hasta los 2 años. ¿Y después qué pasa con estos niños?
1: Pero el ministerio no tiene relación directa, digamos, con la Organización de Derechos Humanos, ¿sí?
0: Para sí, que la, o sea, igual. Nos relacionamos con, hay variedad. Ya. Tenemos, de hecho, yo ya tengo reuniones con las, por ejemplo, organizaciones.

0: estos niños pueden estar hasta los 2 años. ¿Y después qué pasa con estos niños? Hay
1: pero,
0: que...
1: pero el ministerio no tiene relación directa, digamos, con la Organización de Derechos Humanos, ¿sí?
0: Para sí, que la, o sea, igual. Nos relacionamos con, hay variedad, ya. Tenemos, de hecho, yo ya tengo reuniones con las, por ejemplo, organizaciones a beneficios sociales de los a los cuales tienen derecho. Entonces estamos trabajando ahí para generar una ruta y poder ir con funcionarios del registro civil para ver cuál es su situación, facilitarles certificado, facilitarles cédula, pero también esto tiene un costo. Entonces hay un trámite, hay una gestión que hacer porque son personas en situación de calle que no van a poder pagar ni siquiera los 3.820 pesos que van.

Ir con funcionarios del registro civil para ver cuál es su situación, facilitarles certificado, facilitarles cédula, pero también esto tiene un costo. Entonces, hay un trámite, hay una gestión que hacer porque son personas en situación de calle que no van a poder pagar ni siquiera los 3.820 pesos que no se visualiza, pero son los derechos culturales.

0: darle cédula, pero también esto tiene un costo. Entonces, hay un trámite, hay una gestión que hacer porque son personas en situación de calle que no van a poder pagar ni siquiera los 3.820 pesos que va, que no se visualiza, pero son los derechos culturales en punto de extinguirse.
1: Sí.

0: pero también esto tiene un costo. Entonces, hay un trámite, hay una gestión que hacer porque son personas en situación de calle que no van a poder pagar ni siquiera los 3.820 pesos que va, que no se visualiza, pero son los derechos culturales en punto de extinguirse.
1: Sí.
0: Entonces, si usted va

0: Ellos mismos tampoco no van a conocer cómo fue, digamos, todo este trabajo que fue el sustento de muchas familias por muchos años.
1: Claro, sí, exactamente. Además, bueno, lo que nos pasa con la alfarería en Quinchamalí es que es un trabajo femenino, ¿eh?
0: Sí.
1: Ellas han dicho que no se considera un trabajo masculino porque el varón que trabaja en esto se le dice pollerúo.
0: ¿No?
1: Entonces, además, tiene un mire el componente fuerte de esto. Las mujeres tienen autonomía económica a través de este trabajo que es considerado con una perspectiva de género. Entonces, ¿cómo no fortalecer, cómo no apoyar, cómo no comprometerse con esto? Bueno, y también pasa por lo mismo que generaciones a veces son varones, entonces no entran a aprender el trabajo por esta lógica que existe culturalmente. O también está el tema de que los jóvenes hoy día están, o sea, para ellos es valioso entrar a la universidad. Entonces, y ahí se desconecta. Y se puede hacer, claro, enseñar esto, hacer escuelas, enseñar, pero el valor que tiene esto es por la zona en donde surge, porque la greda sale de la zona, hay una denominación de origen que tiene que ver con el lugar, con las personas, con la transmisión generación tras generación. Entonces, hay un trabajo bonito que hacer ahí y como les he dicho, repito aquí, desde este ministerio estamos comprometidos con eso.
0: Claro, y hacerlo, como decía yo, más que un trabajo de artesanía, porque siempre uno tiende a pensar que el trabajo de artesanía es como un hobby. Hacerlo más a nivel profesional para que las personas que se dedican a esto
1: Claro.
0: también tengan un respaldo de poder decir que están trabajando en algo que
1: Sí.
0: también les genere recursos. Y al final nadie trabaja
1: Sí.
0: por nada. O sea,
1: Bo
0: todos trabajamos por un objetivo principal
1: claro.
0: que es el dinero.
1: Sí. No porque es bonito nomás, no
0: Sí.
1: porque es un hobby,
0: Sí.
1: no es para relajarse.
0: No, para nada.
1: Viven de esto. Pero bueno, mira, al gobierno del presidente José Antonio Kast le importa bastante lo que es el emprendimiento. El emprendimiento, este autosustento, el que las personas sean capaces de generar empleo. Así que yo creo que vamos por buen camino. Lo otro, ya que estamos hablando de temas culturales, que este fin de semana es el Día del Patrimonio,
0: Sí.
1: el Día del Patrimonio Cultural. Y hay más de 100 actividades en toda la región de Ñuble, así que los invito a sábado 30, domingo 31, revisar. Hay una página web que se llama Día del Patrimonio. Búsquela y vea todas las actividades de la región. Sé que en Chillán va a haber una actividad muy potente en la Corte de Apelaciones de Chillán. Se va a abrir la Corte, porque bueno, tiene que ver con mi cartera, por eso me
0: ¿Ya?
1: manejo en eso, pero sé que hay en todas las comunas. Y va a haber un juicio, y van a haber premiaciones, y vamos a
0: ¿Pero
1: ir
0: ese
1: con.
0: juicio es una recreación
1: Es
0: o
1: una
0: es? Ah,
1: recreación del juicio de Arrau.
0: ya.
1: Así que va a estar súper entretenido, va a poder hablar con los jueces, van a estar ahí. Y es un lugar que habitualmente cuando uno va ahí no va muy contento.
0: No, no.
1: Entonces es una oportunidad bien
0: Para que
1: bonita de.
0: la gente acuda, que no se ubica, ¿cómo lo pueden hacer para llegar? Y si tiene algún costo también, porque la gente
1: No.
0: siempre dice, ¿cuánto vale la entrada? Lo
1: Ya,
0: primero.
1: las 100 actividades que hay, más de 100, porque las 21 comunas de la región se inscribieron con actividades, porque somos una región muy rica
0: Sí,
1: patrimonialmente,
0: históricamente también.
1: culturalmente, hay que sacar provecho de eso. Entonces, usted no puede vivir en la región y no saber cuáles son los museos,
0: Sí.
1: no saber cuál es la artesanía propia de su región. Tiene que conocerlo.
0: Nuestra región tiene dos principales personajes de la historia, que uno es Arturo Prat y el otro es Bernardo O'Higgins, son de nuestra región. En el ámbito musical tenemos la familia Parra, tenemos a Violeta Parra, tenemos a Claudio Arrau. O sea, tenemos de todo un poco y en esta oportunidad la gente tiene la opción de acudir ahí en forma gratuita y porque se abren todas las. Acá en nuestra comuna también hay actividades que también están dentro de la actividad inscrita, digamos, que son actividades que se van a hacer en la biblioteca y también Carabinero que abre sus puertas también para mostrar un poquito de la historia de cómo ha sido la institución acá en nuestra comuna, una muestra fotográfica, más que
1: Sí,
0: nada. Y algunos elementos también de la
1: sí.
0: época.
1: Bueno, qué bueno. Sí, también en Yungay está abierto. Bueno, y la Corte de Apelaciones, nosotros nos vamos a presentar para cerrar con
0: ¿No?
1: Gendarmería de Chile. Gendarmería de Chile, ya que estábamos hablando de reinserción, por primera vez se suma a esta actividad de los Días del Patrimonio con una muestra de productos elaborados por los internos en las
0: Ah, qué
1: cárceles.
0: bueno,
1: Porque ellos trabajan la
0: sí.
1: talabartería, madera, y va a estar bien bonita la muestra para que asista
0: Aquí
1: también.
0: en Yungay tenían una muestra, o sea, un local al lado de la entrada principal. No sé si lo mantienen todavía.
1: Aquí trabajan las ventanas muy bien, ¿ah?
0: Sí,
1: Sí, muy
0: sillas
1: bien,
0: también.
1: sí.
0: Hacían muchos mucho muebles acá. Gendarmería no se abre, sí, para que la gente esté tranquila.
1: No,
0: No, la
1: no, solo
0: gendarmería.
1: en la Corte de Apelaciones va a haber un.

0: local al lado de la entrada principal. No sé si lo mantienen todavía.
1: Aquí trabajan las ventanas muy bien, ¿ah?
0: Sí,
1: Sí, muy
0: sillas
1: bien.
0: también.
1: Sí.
0: Hacían mucho mueble acá. Gendarmería no se abre, sí, para que la gente esté tranquila.
1: No, no, solo en la Corte de Apelaciones va a haber un.

0: todavía.
1: Aquí trabajan las ventanas muy bien, ¿ah?
0: Sí,
1: Sí, muy
0: sillas
1: bien.
0: también.
1: Sí.
0: Hacía mucho mueble acá. Gendarmería no se abre, sí. Para que la gente esté tranquila.
1: No,
0: No, la
1: no, solo
0: gendarmería.
1: en la Corte de Apelaciones va a haber un cumplimiento de la tardanza o de las infracciones que hayan por parte de los notarios. Así
0: Y un
1: que,
0: castigo más o menos ejemplar, ¿o no? También.
1: bueno, sí, también hay, bueno, que si entra en materia de protección al consumidor,
0: ¿Ya?
1: los notarios conservadores pasarían a ser un proveedor más, un
0: ¿Ya?
1: prestador de servicios. Por lo tanto, usted como consumidor, como usuario,

0: Entonces, que estas prestaciones aparezcan topes de precios. Los notarios no van a poder cobrar lo que quieran, lo que se le ocurra, o un notario cobra una cifra y otro otra cifra.
1: Claro.
0: Ahora van a haber topes. Van a tener un margen para ello cobrar, pero dentro de lo que le establezca el Ministerio de Justicia con el Ministerio de Economía. Y eso es bueno también porque así usted nunca se va a topar con una cifra estratosférica.
1: Sí, y ahí es donde la gente muchas veces se pregunta por qué en Chillán me cobraron esto y acá me están cobrando esto otro.
0: Claro.
1: Y hay una diferencia que a veces es bastante amplia con notarías que están bien cerquita una de la otra y la gente al final opta, siempre va a optar obviamente por lo más barato, pero ha habido también por mucho tiempo bastantes reclamos con respecto a las notarías que han cobrado cifras, pero enormes por trámites que sabemos que hay una ley que lo regula, pero ellos obviamente no la respetaron.
0: Sí, pues sí que esa reforma, bueno, surge, esa reforma fue un proyecto de ley que se inició con el presidente Piñera, se tramitó durante el gobierno del presidente Boric y entró en vigencia ahora, recién en abril. Así que estamos en plena implementación y por eso es la idea de conversar y compartir con ustedes esta noticia para que tengan conocimiento de esto y podamos iniciar reclamos, porque en realidad el CERNAC va a fiscalizar en la medida de que hayan denuncias, de que se le informe de estas cosas, va a poder ir a visitar a los notarios y mejorando el servicio.
1: Si no, y agradecer obviamente la visita de ustedes porque estos temas obviamente son temas de mucho interés que la gente también tiene todo el derecho a saberlo y compartirlo también es un agrado muy importante a través de la radio. Así que agradecemos ahí la visita. No sé si hay algo que se nos quede pendiente antes de despedirnos.
0: Bueno, me voy a despedir y muchas gracias por la invitación. Y Rubén, cuando andemos por acá por Yungay, feliz pasamos acá a conversar con ustedes,
1: Sí.
0: a comentarle todo lo que estamos trabajando. O sea, hay un proyecto de ley, por ejemplo, que se está enviando por parte del ministerio por temas para mejorar el tema que está ocurriendo en las escuelas hoy día con las infracciones de los jóvenes, estas amenazas de tiroteos que han habido. Nos da para otro día
1: Sí,
0: conversarlo
1: hay hartos temas, sí, muchos
0: porque es
1: temas.
0: harto.
1: Y el tiempo
0: Tenemos
1: se nos hace
0: también, hay
1: cortito.
0: temas con adultos mayores que estamos viendo, ha habido un aumento de las estafas bancarias con los adultos mayores, también me gustaría abordarlo acá porque sé que es una zona en donde hay hartas personas mayores, a modo de prevención, conversar de estos temas. Entonces creo que ahí nos quedaron algunos, pero
1: Sí.
0: lo dejamos para la próxima
1: Lo vamos a
0: visita.
1: dejar para la otra. Esta ocasión obviamente fue más que nada conocernos un poquito, porque como lo señalé en un principio, es primera vez que estás acá en la radio, segunda vez tengo entendido que acá en la comuna de Yungay, así que lo vamos a estar viendo más adelante. Así que la invitación nuevamente, como lo hago con todos, siempre la radio con las puertas abiertas para atenderlo.
0: Muchas gracias, muchas gracias.
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0: 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Entonces, a esta hora que nos acompaña en este espacio, hemos tenido hartas visitas hoy día, muchas visitas ilustres, tenemos otra visita también acá, don Juan Quesada, un gusto de tenerlo acá en su casa, en la radio de la voz de Yungay.
1: Hola, buenos días Rubén, ¿cómo estamos?
0: Aquí estamos, dándole.
1: En primer lugar, quiero saludarte a ti Rubén, porque no lo hemos visto.
0: No.
1: Tú estuviste dos meses con
0: licencia.
1: Licencia médica por tu operación urgente que tuvo que hacerse. Así que esté muy bien.
0: Muchas gracias.
1: Bienvenido a la radio. Todo el mundo te está echando de menos.
0: Sí. Es que lo que decía yo, la gente no supo porque no fue como algo planificado. Fue entonces, claro, fue una cosa de emergencia que se dio. Vine a trabajar un día y al otro día ya estaba en un pabellón. Y así es la vida. Así uno de repente la vida puede estar aquí y al otro día no se sabe qué es lo que va a pasar. Y a mí me tocó vivir esa etapa, y no hubo tiempo ni siquiera como para dar una explicación a la gente. Entonces muchos también se especuló de que yo me había ido acá de la radio, se hablaron cosas, y después ya con el tiempo se supo realmente qué es lo que me había pasado. Así que, pero aquí estamos de vuelta ya.
1: Es algo parecido a lo que me pasó a mí por el asunto de las fallas de los riñones, pues.
0: Sí.
1: Llegó mi hija un día sábado y me vio que estaba recostado en el living, y me vio que tenía los ojos amarillos. Me dijo, yo no me di cuenta de nada de eso, y estaba normal, pues. Me agarró de un lado, me echó al auto y me llevó para Chillán, y a las 8, no, a las 11 de la noche me operaron de urgencia, porque los riñones se me habían caído casi completo. Así pues ahora estamos con la famosa diálisis. ¿Lo has ido bien? Sí. ¿Lo hemos mantenido bien? Algunas veces recaído, pero es así, pues hay que cuidarse.
0: Sí, de todas maneras la salud es así. Y lo importante también de tener gente que de uno se preocupa, porque uno de repente en medio taimado y que no quiere ir al hospital, que esto otro, y ahí cuando a mí me pasó exactamente lo mismo. También me agarraron prácticamente de la oreja y me llevaron. Porque, así. O si no, la historia es otra. Y qué bueno que uno también tenga personas que se preocupan de uno y que actúen de una manera que tienen que hacerlo en su momento cuando se necesita.
1: Exactamente. Oye, Rubén, bueno, ¿qué podemos conversar? Hay hartas cosas.
0: Pucha, yo tengo harto tema de conversación porque estuve dos meses fuera, así que póngale nomás cualquier cosa.
1: Oye, le ponemos. No, solamente yo he estado avisando las cosas que los mismos vecinos los llaman por teléfono o me llaman para ir a ver las cosas malas que hay en Yungay. Y también las cosas buenas de Yungay también hay que decirlo.
0: Sí, porque si no todo es malo.
1: Eso es natural.
0: Exacto.
1: Pero hay cosas que últimamente no se han estado haciendo bien. Lo que pasó con los famosos lomo toro, pues.
0: Sí.
1: Cualquier polémica por el asunto.
0: Llega a parecer un chiste el tema de los lomo toro, ¿eh? Tomándolo por el lado positivo, digo yo, no burlesco, pero de repente llega la risa, o sea, no sé quién los construye. Ya hay una persona que le encargaba de hacer la obra. Si no sabe hacer la obra, hay un jefe. El jefe, ya si no sabe hacer la obra, tiene otro supervisor que le dice, oye, está quedando la cuestión mal hecha. Claro. Y después hay una persona que tiene que recibir la obra, que es lo importante, y yo digo, pero ¿cómo reciben un lomo de toro que no tiene las condiciones que debe tener?
1: Cuando yo estuve como concejal, me acuerdo que se licitaba.
0: Sí.
1: La municipalidad llamaba a licitación el departamento de obra o el departamento que tiene que ver la parte de ingeniería civil de la municipalidad. Entonces llaman a un contratista o dos, tres o cuatro, llegan,

0: presentan y ahí eligen a uno. Pero lamentablemente el departamento de obra dejaron los famosos constructores, los motores los dejaron solos, porque hubieron varios accidentes, ¿sabes? Que hubieron un accidente allá en Ranchillo Bajo. El tren delantero de algunos vehículos se les echó a perder porque está sin señalización. Echaron un alquitrán negro,
1: sí.
0: Y en la noche nadie lo ve, ¿no? Sí, ese es el problema. Pero estuvieron como una semana y ahí fueron a poner después los otros, ahí le sacamos fotos, le echaron pintura amarilla. Y eso es lo que tienen que hacer los últimos que también echaron, tienen que echarle pintura amarilla. Ahí en el Barrio Alto hay uno que tiene un triángulo nomás. No se nota bien, en la noche no se nota bien. Entonces tienen que echarle pintura amarilla.
1: Oye, no sé, a propósito del tema de la pintura, yo no sé qué está pasando, cómo están usando esa pintura que dura cuánto, dos o tres días y ya la pintura desaparece. No, claro. Alcanza a durar ni una semana la pintura, que se supone que es una pintura reflectante.
0: Es una
1: pero
0: pintura reflectante
1: muy mal, o sea.
0: O pintura con un sistema plástico.
1: Sí. Pero parece que están pintando con esmalte al agua, porque no dura nada.
0: Sí.
1: Los motores que se han pintado
0: lo han arreglado, todo... sí, lo han arreglado, sí. Y la municipalidad es la que tiene que poner cuidado de todo eso. Pues, sí.
1: Oiga, pero los lomos de toro, los que hicieron aquí, por lo menos los que he visto yo, porque yo he salido muy poco, pero me ha tocado ir a Los Castaños. Y ahora, como tengo la guatita más delicada, entonces todos los golpes yo los resiento.
0: Sí, pues.
1: Y mucha que la ha sufrido con los lomos de toro.

0: Oiga, pero los lomos de toro, los que hicieron aquí, por lo menos los que he visto yo, porque yo he salido muy poco, pero me ha tocado ir a Los Castaños, y ahora como tengo la guatita más delicada, entonces todos los golpes yo los resiento.
1: Sí, pues.
0: Y mucha que la ha sufrido con los lomos de toro. Los retenes, los terminales de dirección, amortiguadores. Sí.
1: Exactamente.
0: Pero bueno, para recibirlo, yo digo, mire, se lo recalco. Si mandan a una persona a recibir esa obra, van con los vehículos municipales, no sé, o estatales, no están ni ahí con pasar si los vehículos se le rompen. Vayan con los vehículos de que ellos manejan, sus vehículos propios, a ver si les gusta pasar por esos lomeros. Y yo les aseguro que van a decir, chuta, tienen razón los chiquillos de la radio que están reclamando, porque a nadie le gusta que sus vehículos se rompan, si por alguno está pagando un permiso de circulación para que las calles estén en condiciones. Y si van a construir un lomo, pues, que sea algo suave a pasarlo.
1: Exactamente. Yo no sé.

0: Yo con otros vecinos nos dimos la vuelta por esta calle, calle Independencia, a las 6 de la tarde, 6, 6:10 por ahí. La calle Independencia, en la esquina con la que hay acá.
1: ¿Tarapacán o Ángeles?
0: La que hay para cementerio, saliendo para allá.
1: Ángeles.
0: Para Huepil.
1: Sí, Ángeles.
0: Ángeles. A esa hora, usted hace un taco inmenso aquí en la esquina de Ángeles con Independencia.
1: ¿Ya?
0: ¿Por qué? Porque todos los vehículos que se vienen del centro, las personas que trabajan en el centro, que vienen para acá, para el sur, se vienen por aquí, por calle Chorrillo,
1: ¿sí?
0: O la otra que baja también al otro lado.
1: Que Tacna.
0: Tacna. Y se llenan de vehículos de aquí hasta la esquina. Entonces, ahí hace falta un semáforo. Porque los días cuando llueve es peor. No pueden pasar porque el Ángeles viene lleno de vehículos del norte. Tanto los que vienen de Huepi, los que vienen del centro, los que vienen de todos lados. Y en esta esquina se hace un taco. Entonces eso el Departamento de Tránsito tiene que verlo. Yo, por eso digo, don Pedro, cuando tuvo la visión, eran 5 semáforos que iba a poner don Pedro. 5. Pero como no salió, quedó uno solo puesto.
1: Y ahí estamos con...
0: Y ahí está, pues, y el alcalde que está ni pescó.
1: Pero nunca. Pero se viene otro semáforo, el que se va a instalar ahí donde está la biblioteca.
0: Mire, el otro semáforo, mire, ahí la biblioteca es por el paso Cebra, que está mal hecho nomás.
1: Sí.
0: Pero, bueno, se necesita también ahí. Sí.
1: El otro
0: semáforo,
1: pero hay lugares que se necesitan más urgente que esa esquina, sí, ¿eh?
0: Sí, pues, sí. Baquedano, pues.
1: Baquedano, María Magaña.
0: Por eso yo digo, el alcalde, ¿cómo uno va a subirse arriba de la camioneta y va a ver el problema que hay ahí? Entonces, yo no lo veo nunca en la calle, el alcalde nunca sale para un lado, va a ir a terreno, no lo he visto yo el alcalde. Y los jefes de obra, no sé en qué tiempo irán, pues.
1: Sí.
0: O los ingenieros que están ahí de dos, porque el otro semáforo que necesita urgente es en Baquedano con la calle que
1: con está, Mariano Egaña.
0: Con Mariano Egaña.
1: Sí.
0: En la mañana algunas veces no pueden salir.
1: Recibamos un llamadito, a ver quién nos está llamando. Aló, buenos días.
2: Buen día. Usted habla con la señora Pauli.
1: La señora Pauli, cuénteme, señora Pauli, ¿qué le podemos ayudar?
2: Mire, se me pasó el tema de los lomos de toro.
1: ¿Ya?
2: Quisiera saber si esos lomos de toro están hechos de concreto.
0: Asfalto.
1: De asfalto.
2: Claro, porque hay un caucho que es de alta resistencia, que resiste hasta 40 toneladas, hasta 30 toneladas.
1: ¿Ya?
2: Y este caucho vienen algunos hechos fabricados y vienen con la amortiguación en la bajadita,
1: ¿sí?,
2: o subida que corresponde.
1: Claro.
2: Entonces, vi el consejo del martes pasado, en donde el alcalde dice que ellos no tienen ninguna fiscalización respecto a eso porque no es algo que le competen. Sin embargo, el cheque no se le ha pagado y el cheque es municipal. Entonces, ¿hay una fiscalización de parte de la alcaldía? Claro que la hay.
0: Sí,
2: entonces, yo creo que ahí faltó un hito para que viera de qué material era el lomo de toro que se iba a fabricar.
0: Solamente porque pusieron asfalto.
2: Entonces, porque eso está hace mucho tiempo obsoleto. En otras ciudades no se permite ya asfalto, se permiten otras cosas que van más evolucionadas.
0: Sí.
2: Pero como estamos en Yungay, la gente se piensa que el sur de Chile no tiene el mismo respeto de las ciudades más centrales.
0: Exactamente.
2: Para que eso se respete, tiene que haber un hito. Tiene que haber una persona que fiscalice y diga, no, esto no corresponde, voy a avisar a la autoridad, pero si lo hicieron de noche, el trabajo, eso fue como un trabajo hecho por patos malos.
0: Sí, porque mire, el asfalto, en el tiempo, el verano, cuando hayan 40 grados de calor, el asfalto se tiende a abrir,

0: O subirse o esparramarse.
1: Y hay otros que vienen hechos de PVC, que es un color amarillo, que se notan.
0: Sí,
1: sí. Vienen amarillo o rojizo, se están instalando.
0: Sí, sí.
1: De alta resistencia.
0: Van pegados algunos al cemento.
1: Como que se afirman con sí. Esos perlos de...
0: La observación de que está, mire, la observación que está haciendo usted es muy buena, para que lo tomen en cuenta aquí, porque ¿quiénes son los que deberían fiscalizar también aquí? Son los concejales. Sí. Pero en...
1: Claro, lo que pasa es que uno se echa a la gente encima,
0: claro.
1: Es cuando uno dice las cosas y vienen después las, entre comillas, amenazas. Entonces, en el fondo, la gente tiene que estar calladita, amordazada, no puede opinar porque se le vienen las cosas encima y eso no es justo.
0: No, así es.
1: Porque uno hace un descargo con responsabilidad, con respeto, usando las palabras adecuadas, yo no veo cuál sea el problema.
0: Así es, tiene toda la razón, señora.
1: Es con mi alcance que quería hacer.
0: Ya nomás, miren, nosotros somos la voz del pueblo y

0: con reclamos de algunos taxistas.
1: Se está haciendo una, no sé si una reparación, pero había unos trabajos que estaban haciendo en el pavimento que estaba removido. Y había una de estas cintas de nylon que hacen,
0: ¿sí?,
1: que estaba ahí para avisar, digamos, a los conductores que había un peligro. Pero prácticamente había que estar encima para darse cuenta de eso. Entonces, es fácil, pucha, cuando pasa un accidente, buscar las causas de las cosas, pero es tan difícil prevenir. O sea, aquí cuesta hacer las cosas como corresponde, prevenir los accidentes, o pensar un poquito más a futuro de las consecuencias que podría tener. Está bastante peligroso, una esquina bastante oscura también ahí, donde está el centro médico, y afortunadamente no hubo ningún accidente, pero son cosas que se pueden prevenir, hacer las cosas bien hechas. Sí. ¿Por qué siempre hacer las pegas?
0: Porque están para eso. Y lo otro, bueno, el jefe de obra que autorizó también ahí tiene que fiscalizar como corresponde. Yo pienso que le falta un curso grande para ir a hacer a la misma empresa Arauco.
1: Sí.
0: Porque la seguridad en la empresa Arauco tiene que ser el 100%.
1: ¿Nos vamos al teléfono?
0: Vamos.
1: Hola, buenos días. Buenas tardes ya, bien. Buenas tardes.
2: Buenas tardes.
1: Diga, sí, lo escuchamos. ¿Con quién tengo el gusto?
2: Con Hugo.
1: Don Hugo, cuénteme, don Hugo.
2: Yo llamo porque fuera de eso que está hablando don Juan,
1: ¿ya?,
2: hay muchas cosas también que hay que hacer.
1: A ver.
2: Los bandejones o los estacionamientos de auto. ¿Mm? Esos que están al frente de la multipan.
1: ¿Ya?
2: Que se ven todos los días ahí.
1: Sí.
2: Están hecho pedazos esos bandejones de estacionamiento que están ahí. Ya no son para el estacionamiento. Como en el municipio durante años, yo repetí lo mismo el otro día, sobre las calles que están mal estado. Ahora son los bandejones. ¿Cómo pasan todos los días por ahí? ¿Cómo no van a haber, va a haber un proyecto de arreglo de esos estacionamientos?
1: Eso está hecho con bolones.
0: Sí, tiene razón.
1: Son bolones, pero que están ahí.
2: Claro, sí. Pero si usted pasa por aquí, por acá, por donde están los bandejones que están ahí del gas.
1: ¿Ya?
2: Factible.
1: Sí.
2: Esos son del año, puta, del año cuete.
1: Sí.
2: ¿Cómo no van a poder cambiar otro sistema más limpiecito? Todo pavimentado debería ser.
1: Sí.
0: Así es.
2: ¿Ah? Y todos los días tierra, tierra, tierra, polvo, y el verano es peor.
0: Exactamente.
2: ¿Ah? Y los bandejones que están aquí al lado, está lleno de pasto. Pues ya, si no van a cuidar el pasto, preocúpense entonces de haber un proyecto de pavimentación. Los perros no se van a acercar aquí, los perros van a pavimentación. Porque ¿qué pasa por aquí de los bandejones? Se llena de pasto y llena de caca.
1: Sí.
0: De los perros.
2: Entonces, de los perros, claro. Entonces, ¿cómo no se van a preocupar un poquito de la higiene de aquí de un gay? Tratemos de preocupar un poco después. Ya lo tenemos abandonado 4 años.
0: Tiene razón don Hugo.
2: Por supuesto.
0: Exactamente, porque efectivamente esos bandejones
2: no son bandejones.
0: No son.
2: Pasó su tiempo superior, así que tienen que cambiarlo, si ya estamos en otra era ya, vos.
0: Sí. Bueno, eso hemos dicho, que ojalá hagan estacionamiento como corresponde en Yungay.
2: Por supuesto.
0: La calle
2: de gente que trabaja ahí en el municipio. Pues, ¿cómo se van a bajar del escritorio y salir a la calle a ver qué es lo que pasa? Parece ser paga.
0: Sí. Tiene toda la razón.
2: Que estén muy bien.
1: Listo, muchas gracias.
0: Muchas gracias. Bueno, el alcalde ha andado pavimentando veredas para los otros sectores para abajo, pero no se ha
1: cuidado
0: de la veredas del centro.
1: Del centro.
0: Del estacionamiento. Oye, pero si cuántos años que pedimos nosotros que Yungay necesita estacionamiento. Ahí tiene Copelec. Hasta el día de hoy no arregla los estacionamientos ahí.
1: No.
0: Para poder arreglar, para hacer una doble fila. Porque esa calle tiene doble sentido.
1: Doble sentido. Que es el único tramo que tiene, claro, ahí, porque después cambia en un solo sentido.
0: Mire, yo fui ahí donde la calle, ahí mismo, esa misma calle, ¿cómo se llama ahí?
1: Tarapacá.
0: ¿Tarapacá?
1: Sí, la de la ferretería. ¿Y dónde está?
0: Frente a don Emiliano,
1: sí,
0: está la ferretería para acá, todo eso. ¿Mm? ¿Sabes que está todo carcomido en la vereda? ¿Y sabes lo que tiene abajo?
1: ¿Mm?
0: Las piedras que tenían desde el año 1800 Yungay. Las piedras que están ahí, pues le echaron cemento encima.
1: Sí.
0: Y eso, yo me acuerdo que fue no sé si fue Sergio Benavente o la María González Paulo, la alcaldesa que tuvimos, que puso esas veredas, esa parte de esas veredas de esos años que de atrás que están. Y entonces, ¿cómo no hay la autoridad que esas veredas están malas? Lo está diciendo ahí, porque cosas que pasan por encima, están todas las piedras debajo. Echaron solamente cemento arriba y todo. De esos años que están esos ahí y todavía no arreglan las veredas. Ahí tienen que hacer estacionamiento también. Entonces, ¿por qué? No sé, Yungay, ¿por qué tan atrasado? Digo yo. La plaza quedó bonita, menos árboles más, pero quedó bonita la plaza.
1: Sí.
0: Moderna.
1: Iluminada.
0: Iluminada. Todo el alcalde que
1: llega. Pero no nos quedemos con la pura plaza, porque hay más cosas que hacer.
0: Oiga, todos los alcaldes que han llegado a Yungay han arreglado la plaza.
1: Sí.
0: Todo.
1: En 4 años más la van a cambiar de nuevo.
0: En 4 años.
1: Ojalá que no.
0: Ojalá que no.
1: Nos dicen por acá lo siguiente, mire, dice, los inspectores municipales deben tener conocimiento en las materias, que los manden a hacer cursos, que los preparen en lo que van a inspeccionar. En tránsito, contrataría carabineros, dice. Los inspectores no son de escritorio, son de terreno, y que presenten un informe de todo lo que vieron y presentar soluciones. Así nos dice, es como una recomendación que nos escribe por acá una auditora.
0: Ellos deberían estar, el jefe de todos esos de que andan los inspectores,
1: sí,
0: debería estar por lo menos cada 15 días, un mes, el consejo municipal, para informar a los concejales. Dar informado, o los concejales también pueden tener otra idea, no sé. Entonces, ¿cómo es posible que nosotros tengamos sacando todo lo malo que hay aquí en Yungay?
1: Mm.
0: Porque la gente los llama, lo dice, van a ver todo. Entonces, ahí mismo, ahí tienen los semáforos.
1: Sí.
0: Es una vergüenza para Yungay tener un semáforo ya que va a cumplir 12 años.
1: Menos mal que salió bueno y ha funcionado bien.
0: Ha funcionado bien.
1: Pues. Hola, entonces, buenos días, buenas tardes. Buenos días, buenas tardes.
3: Estoy llamando de acá del

0: ¿Qué le parece un semáforo ahí? Es un caos. Todos los días,
1: Todos los
0: vaya a la
1: días.
0: hora del pan en la tarde, vaya a la hora que salen de la oficina o cuando hacen cambio de turno la gente.
1: Sí.
0: Toda la gente ahí. No hay cómo cruzar, los peatones tienen problemas, tienen que cruzar corriendo, los vehículos tienen que parar prácticamente a la mitad de la calle, y la gente tiene que pedir por favor que los dejen pasar porque se forma un taco en calle Huamachuco. Urgente,
1: Exacto.
0: urgente, urgente se necesita ahí un
1: Mira,
0: semáforo.
1: Rubén, yo estuve con dos vecinos ayer en el vehículo mirando el taco que se hace el a entrada y salida de Mariano Egaña. Y eso que nos falta otra, una población todavía,
0: Sí,
1: otra
0: falta
1: población.
0: y otra que se viene después en
1: Y otra que viene
0: construcción.
1: más atrás.
0: Sí.
1: Entonces ahí se necesita un semáforo. Ahí, urgente, ahí en esa parte. Porque ese taco es inmenso en las mañanas cuando venga.

0: Pero yo.
1: Roxa, Roxana.
0: Claramente que hay un montón de hay otras alternativas que no tan solo contempla semáforo. Lo ideal sería eso. Y evitaría un montón, sí. Incluso el accidente que hubo el otro día, un atropello.
1: Roxana, mira, nosotros estuvimos juntos trabajando con tu papi hace ya 10 años atrás.
0: ¿Sí?
1: Y nosotros veíamos la necesidad de los semáforos acá en Yungay.
0: Sí.
1: Y por eso se presentó ese proyecto y todo. Incluso lo ganó Huépil, y Huépil tiene la mitad de flujo de vehículos que tiene Huépil, y sacaron semáforo ellos.
0: Sí.
1: Entonces, ¿cómo lo hicieron?
0: Lo que pasa.
1: Y acá en Telecomunicaciones Chillán, bueno, no tengo idea. ¿Cómo lo están haciendo?
0: Claro, lo que pasa es que las divisiones fueron distintas. De hecho, es un cuestionamiento que hay, y hay la posibilidad de evaluación, de la reevaluación de esos semáforos, que posiblemente hasta los tendrían que sacar en un futuro. Así de mal está hecho.
1: Claro, pero nosotros...
0: Por eso hay que tener cuidado con el tema de los semáforos, porque en el fondo, más de ayudar, podría provocar una obstaculización mayor. Entonces, hay que... Claro, güey, tiene... ¿De cuántos semáforos estamos hablando?
1: Porque en el fondo
0: también pertenecen a otra región.
1: Tienen 8 semáforos. Pero están cumpliendo su labor como corresponde. Si, ¿quién va a andar como loco? Si hay un accidente, bueno, usted sabe que se dejan siempre la luz roja.
0: Sí. Pasó.
1: Pero sí, mire, pero nosotros aquí, con así como está Yungay, estamos muy mal con el asunto del tránsito. Muy mal.
0: Sí, entonces, no, en general hay un problema generalizado en Yungay.
1: Claro.
0: Pero
1: entonces,
0: como hago mención, podría
1: Rosalita, yo no quiero pelear con usted, pero yo de hecho aquí el alcalde es el que tiene que moverse. Los diputados de aquí tienen que moverse. Son ellos los que tienen que ver en el futuro, si no lo vamos a quedar para atrás todavía más. Pues. Entonces
0: sí,
1: tenemos...
0: No, si yo a lo que voy, quien pasa más, y exceptuando el tema político, pasa más también por a lo mejor la base de los estudios. Yo creo que hay que apuntar allá, más que el hecho de que sea político, no, porque las gestiones se hacen o se pueden hacer. Ya el tema pasa porque esto no depende de un político. A lo mejor las bases para poder licitar este tipo de servicios, como lo hacemos,
1: están mal hechas.
0: Exacto, porque el flujo vehicular que tenían hace 10 años atrás no es el mismo que tienen hoy día. Recordemos que el parque vehicular ha aumentado ya, yo diría, en Yungay, por lo menos en un 50-60% más, tal vez más.
1: Mucho más.
0: Entonces estamos viendo que antes, de las familias que antes tenían un vehículo, a veces hasta solo una moto, hoy día tienen hasta 2-3 vehículos en cada casa. Entonces, obviamente que el parque automotriz ha aumentado
1: Mire, yo recorrí las otras comunas, han hecho calles, pasajes, poblaciones, para allá y para acá, una parte y otra, y nosotros aquí en Yungay estamos con las mismas 3 calles de 70 años atrás. Entonces, tenemos que preocuparnos y abrir las calles aquí.
0: Exacto. Mi alcance más que nada iba por el tema de los semáforos, porque la verdad es que el tema de los semáforos es bastante complejo.
2: Pero Roxana, bueno, es difícil.
0: De la normativa.
2: Sí. Roxana, mira, no es bueno siempre comparar, pero de repente las comparaciones también son positivas. ¿Por qué otras comunas instalan semáforos y Yungay siempre se va quedando atrás? No somos una comuna menor, somos una comuna bastante grande, tenemos una tremenda empresa, acá somos una comuna que podría estar mucho más desarrollada de lo que hoy día estamos, y otras comunas que estaban mucho más atrás que nosotros. Hoy día son chuta mirados con esa envidia porque han podido surgir más, tienen semáforos por todos lados y nosotros seguimos estando ahí mismo con el mismo problema de siempre, de que se hacen congestiones, de que el tránsito no es bueno, de que pucha, la gente no haya cómo cruzar porque los vehículos pasan y pasan. Entonces es una realidad que nosotros sabemos que es así. ¿Y cuál es la solución que se le podría dar a la gente? Sabemos que pucha, ya está bien el ministerio, no lo tenemos acá, los inspectores que vendrán quizá...

0: jefe CEPLAC, tienen un montón de gente trabajando ellos. Bueno, ¿y cómo no van a ser capaces, digo yo?
1: ¿Serán muy caros los semáforos, no?
0: Son un poquito caros, pero no tanto. Nah. Oye, años atrás me acuerdo que la municipalidad de Providencia, cualquiera, o Las Condes, los regalaban los semáforos para acá, pues.
1: Bueno, de hecho...
0: Es una molla. En esos tiempos aquí incluso te dan... Por eso hemos perdido tanto, Quiñungay. Perdimos el Banco Chile. Perdimos la flota de todos los camiones de Sotracer, de dueños del Falabella. Pagaban todo aquí patente. Eran como 600 camiones pagar la patente de Quiñungay. Y se fueron. ¿Por qué? Mala gestión. Mala gestión aquí.
1: Tenemos un llamadito. ¿Ya? Hola, buenas tardes.
2: Buenas tardes. Ya que te están hablando sobre los estacionamientos, ¿es ¿ya? verdad que en el liceo no le van a hacer estacionamiento abajo? ¿A dónde van a estacionar?
1: ¿La construcción del liceo?
2: Sí.
1: No, parece que no son subterráneos. Lo van a hacer, si no me equivoco, en la parte donde antiguamente estaba el gimnasio del liceo. Por ahí creo que les van a construir. Yo creo que va a ser lo mismo que la escuela Fernando Baquiano, ¿no?
2: Sí,
1: que le hicieron un par de estacionamientos y ahora no hay dónde estacionarse.
0: Pero ahí no cae nada, no cae ni la mitad.
1: No, aquí lo hicieron para el director y el subdirector no en su tiempo.
2: Ya.
1: Pero ahora, gracias. Ahora van todos en auto. Muchas gracias.
0: Ese estacionamiento que piensan ahora ahí donde está las bodegas que eran antiguamente el Banco del Estado.
1: Sí, donde se ocupó como gimnasio, para el liceo en su tiempo.
0: No caen ni la mitad los vehículos.
1: No, nada. Sí.
0: No caen
1: ahí. Sí, ahí van a llegar toda la plaza.
0: Sí.
1: Van a llegar toda la plaza.
0: Mire, unos vecinos de ahí me preguntaron que a dónde están llevando toda esa estructura, las planchas de zinc.
1: No, eso ya sacaron todo.
0: ¿Y a dónde las llevaron?
1: No tengo idea.
0: ¿Dónde las tiene la municipalidad?
1: No sé.
0: ¿Dónde las dejó?
1: Desapareció.
0: Porque se supone que eso es para la gente que lo necesite más adelante. Si hay un temporal que le den algunas planchas así de eso, hay estructuras metálicas.
1: ¿Pero se habrá rescatado algo o habrá pasado todo a demolición? Porque generalmente las empresas se lo dan por pérdida y pasan una maquinaria y rompen con todo.
0: Bueno, ahí están los concejales para que averigüen. Sí, pues.
1: ¿Qué se hizo o no se hizo? ¿Qué pasó con los marcos de las ventanas, las puertas?
0: Rubén, tu buena conversación en la mañana, no pusimos ni un tema siquiera para los vecinos. Un saludo grande para todos los vecinos que están escuchando. Yo voy a ir el viernes en la tarde a los México porque ahí tengo hartos saludos que das para todos los sectores.
1: No, y se los cobran después, ¿ah?
0: Sí, se los cobran.
1: Por eso ya va a venir de
0: mira, mucho. El pollito tiene problemas para mandar saludos, no sé qué le está pasando.
1: Así que hay mucho yo de repente me da la cosa de saludar los sectores porque... Uno empieza a saludar a los sectores, se le pasa a uno y después lo llaman. ¿Y qué pasó con mi sector que no me saludaste?
0: No sea así.
1: Sí, entonces como que...
0: El viernes voy a anillo. Hay otros temas que hay que tocar, los vamos a tocar después. Yo estoy los días jueves en la radio y hay unos temas bien candentes sobre la parte social.
1: ¿Ya?
0: Lamentablemente aquí están pasando muchas cosas raras en la municipalidad.
1: Andan fantasmas.
0: Y la ayuda no se ve. Y aquí han llegado muchas familias de Santiago o algunos que están en las minas norte trabajando que no tienen trabajo. Y se han venido a vivir acá con los viejitos. Y no tienen trabajo. Si no hay trabajo aquí en Ñuble. Aquí en la región de Ñuble salió que las mujeres son las que tienen más
1: desempleo.
0: Entonces es crítica la cosa. Entonces, ¿la municipalidad qué es lo que ha hecho aquí? No tengo idea. ¿Por qué? Porque lo están llegando los reclamos que la radio. ¿Por qué no ven ustedes, interfieren, hablan allá, si lo pueden dar una cajita de mercadería? E incluso a una señora la levantaron y dejaron caer en la municipalidad. Le dijeron que no, pues la radio tiene nada que ver aquí. Tiene razón que no tiene nada que ver, pero nosotros estamos viendo la parte social, tampoco nos ayuda. Están ayudando a los puros compadres, ¿no? Entonces, ese es un tema candente que vamos a tocar nosotros aquí en la radio. Y hay varias otras cosas más.
1: Hay harta tarea pendiente que tengo yo también, porque son 2 meses que estuve fuera, así que tengo que ponerme al día con todas las tareas anteriores.
0: Ya nomás, Rubén, muchas gracias por estar junto acá a Chome.
1: Chome, que nos acompaña.
0: Lo más grande.
1: Sí. Ahí da pega.
0: Ahí hay pega.
1: Una fuente de empleo para muchas familias también que tienen su trabajo ahí junto a Chome.

0: Así que un saludo nuevamente para nuestro amigo don Pedro Hinostroza, que está recuperándose. Que tenga buena salud, nomás, salud y vida.
1: Sí.
0: Para que sigamos compartiendo en este mundo. Yo no sé hasta cuánto tiempo más, pero Dios sabe nomás.
1: Ah, sí. Y vamos ya. Vamos a tirarlo en proyecto eso de que el semáforo le pongamos el nombre de don Pedro.
0: Sí, no, el apellinado.
1: ¿El apellinado? Ya, en todo caso salió bueno el semáforo. Sí. Ya, no ha fallado.
0: Nos vemos.

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6: 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Y la verdad es que mi recuperación ha sido muy rápida. 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Así que doy gracias a Dios porque mi recuperación va bastante bien y ya puedo caminar mejor también. Me costó harto empezar a caminar, pero ya camino mejor. Me quebraron un pie en 3 partes, pero estoy mejor. Le agradezco a Dios. La verdad que le agradezco porque siempre de todo sacamos algo bueno. 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

Hay harta gente gritando trombosis. Así que preocúpese, no espere que le llegue la enfermedad para recién usted preocuparse. Hágalo de antemano, ¿ah? No espere usted. No espere que le llegue mal la sangre a la cabeza. No, no espere eso. Gente se preocupa a veces por los varices solamente, por la estética, por lo que se ve feo, que dirá la gente, no sé. Pero no piensa que eso adentro está peor, ¿ah? Que eso que le está pasando a las piernas le puede pasar en otra parte del cuerpo. Ay, que tiene mucha importancia eso, preocupante. La gente no la amputan solamente por diabetes, también por problemas circulatorios. Ah, porque si en una parte de su cuerpo no le circula la sangre, tienen que amputar. Así que ustedes preocúpense, la circulación es muy importante en el cuerpo. Ah, así que ya sabe, cuídese con hierbita. Nosotros acá tenemos.

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0: 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Así que les sirva este programa. Yo hago con mucho amor este programa. La idea es poder ayudarles a ustedes, ¿cierto? A veces que los recursos no alcanzan, la medicina es cara, pero tiene estas cosas que son más baratas y las puede hacer. Así que Dios pueda bendecir su vida, y pueda estar bien, que estén muy bien. Bendiciones.
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1: Asesinado a balazos. Esto ocurrió al interior de su domicilio en Coronel. La fiscalía ha confirmado que fueron entre 40 y 50 los disparos que recibió la vivienda donde estaba la víctima. Estaba tomando once junto a su hija. Esta última pudo lanzarse al suelo, salvó milagrosamente de ese ataque por la cantidad de disparos que se percutaron contra esa vivienda. Desde Radio El Carbón de Lota nos informa José Manuel Lagos.
2: Entre 40 a 50 disparos recibió una vivienda del sector de la colonia de Coronel, donde un hombre de 55 años falleció por impactos de bala en la cabeza y en su cuello. Todo sucedió a eso de las 21 horas de ayer miércoles, cuando la víctima tomaba once junto a su hija, momento en que un grupo indeterminado de sujetos se movilizó en un vehículo a dicho inmueble y con ello el brutal ataque. La mujer logró tirarse al suelo y evadir la ráfaga de proyectiles balísticos, no así su padre, que resultó herido de gravedad y falleciendo minutos más tarde, dijo el fiscal de turno, José Ortiz.
3: El fallecido se encontraba junto a su hija en su domicilio, aparentemente tomando once cerca de las 21 horas, momento en los cuales se acercan los imputados al domicilio y disparan una gran cantidad de disparos contra la puerta, 40 o 50 disparos de acuerdo a los antecedentes preliminares que entregaron los testigos de los hechos. La hija del imputado se tira al suelo y la víctima no alcanzaría a haberse tirado al suelo para evadir los disparos y resultó con múltiples disparos en su cuerpo que le generaron la muerte.
2: El deceso del hombre acribillado a balazos se constató en el acceso del Hospital San José de Coronel, dijo el comandante de la Cuarta Comisaría, Claudio Jiménez. La víctima fue trasladada por un vecino en un vehículo tipo Jeep hasta el recinto asistencial.
4: Hasta el hospital señalado ingresó un automóvil con una persona efectivamente lesionada, quien no alcanza a descender de dicho vehículo y fallece en el lugar. Se aísla rápidamente el sitio del suceso, se realizan todas las primeras diligencias.
2: El Ministerio Público, a través del equipo contra el crimen organizado y homicidios, instruyó diligencias a la Brigada de Homicidios y al Laboratorio de Criminalística de la Policía de Investigaciones, y se trabaja en dar con él o los responsables de este crimen, dijo el subprefecto y jefe de la BH de Concepción, Enrique Guzmán. El hombre recibió impactos de bala en la cabeza y en su cuello,
5: resultando lamentablemente herido en su cabeza. Esto es un proceso investigativo que está aún en etapa de desarrollo. Se continúa la diligencia de manera a poder establecer fehacientemente la correcta dinámica acontecida en este delito.
2: El fallecido, identificado como César Enrique Roca Estuardo, no tenía antecedentes penales. Se trata del cuarto homicidio de este 2026 en Coronel y el tercero del mes de mayo.
1: Esto lo informamos muy temprano esta mañana. Se trata de un hombre de 25 años que está en riesgo vital. Fue baleado, aparentemente cuando se oponía a su secuestro en la comuna de Curicó, en la región del Maule. Según antecedentes preliminares, el hecho ocurrió en las esquinas de Azapa con calle Pehuencha, al interior de la población Prosperidad. En ese lugar, desconocidos, al interés sobre un automóvil color gris, intentaron subir por la fuerza a la víctima, este hombre de nacionalidad chilena de 25 años. Este opuso resistencia, se aferró a un árbol, entonces quisieron, ante la imposibilidad de subirlo al vehículo, lo balearon en las piernas. Al cierre de esta nota había un despliegue policial para dar con los autores. Esto ocurrió en Curicó, un presunto secuestro que termina con este joven de 25 años baleado. Y más de 30 millones de pesos en accesorios falsificados para dispositivos electrónicos decomisó la Policía de Investigaciones en la comuna de Santiago. Además, se ha logrado la extradición de un ciudadano venezolano descolgado del tren de Aragua, imputado de secuestro extorsivo y sustracción de menor. Esas y otras informaciones policiales con Rodrigo Pino. Rodrigo, buenas tardes.
6: Sí, buenas tardes, y partimos con este procedimiento que desarrolló la Policía de Investigaciones en el centro de Santiago, sector de calle Santo Domingo, respecto de una denuncia que presentaron empresas de marca de la empresa Disney y también de la empresa Apple, respecto de la venta ilícita de productos falsificados con sus nombres para accesorios de artículos electrónicos. Fue así como personal de la Policía de Investigaciones realizó allanamientos en dos locales comerciales en este lugar, incautando importantes bastante cantidad, cerca de 6.000 carcasas, principalmente para teléfonos celulares y otros accesorios, por un avalúo cercano a los 30 millones de pesos. Fue un trabajo bastante importante porque solamente se accedió a estos locales comerciales, sino también a las bodegas donde se había ingresado de manera ilegal estos productos por nuestros pasos fronterizos, y estaba siendo comercializado en estas locales comerciales y también a terceras personas que lo distribuían en otros negocios. Al respecto, el comisario Raúl Rojas, de la Brigada de Delitos contra la Propiedad Intelectual de la PDI, se refirió a este procedimiento policial y que se mantiene en curso porque habrían diligencias pendientes respecto de otras bodegas que estarían distribuidas en otros puntos de la capital.
7: Tienen gran cantidad de carcasas, accesorios y otros elementos que son distintivos y que constituyen el delito de propiedad intelectual en relación a la aplicación de las marcas y logotipos que están registrados por las marcas y las empresas anteriormente mencionadas.
6: Sí, por ahora las personas que estaban a cargo de la administración de estos dos locales están en calidad de testigos. No se ha señalado si van a ser imputadas. Esto se espera que se resuelva una vez que el Ministerio Público reciba el informe final de la Policía de Investigaciones. Además, de manera paralela, estas empresas que se vieron afectadas por estas falsificaciones de productos ya han presentado las respectivas querellas y deberán resolver qué va a ocurrir con estos productos que han sido incautados por parte de la Policía de Investigaciones. Vamos a otro hecho que tiene relación con un procedimiento importante y que tiene relación con una persona que estaba descolgada del tren de Aragua, esta organización internacional vinculada al crimen organizado también en nuestro país. Se trata de un caso que se remonta al año 2024 en el sector de Las Cabras, en la región de O'Higgins, y que había sido víctima de secuestro un ciudadano extranjero junto a su hijo de 7 años. Todo esto para ser vinculado a un secuestro de carácter extorsivo. Estas víctimas fueron trasladadas hasta la capital y se les exigió a los familiares de estas dos personas pagar por su rescate un monto cercano a los 5 millones de pesos. Se logró finalmente salvar a estas personas de manera ilesa, pero continuó la investigación policial y se logró identificar por lo menos a una de estas personas. Se trata de un hombre de nacionalidad venezolana que había escapado a Perú por paso fronterizo no habilitado nuestro país y que fue extraditado las últimas horas hacia nuestro país para enfrentar la justicia. Escuchemos las palabras de Edgardo del Valle, jefe de Interpol Chile, que entregó detalles también de este procedimiento policial.
8: Ingresan hasta un domicilio donde, luego de sustraer especies, además secuestran tanto al dueño de casa de nacionalidad venezolana como a su hija de 7 años. Los trasladan desde la región de O'Higgins hasta un departamento en una estación central. Una vez en ese lugar solicitan una recompensa por un monto de 5 millones.
6: Sí, cabe consignar que esta banda era de al menos 5 personas extranjeras y que tras cometer este secuestro se disolvieron y se separaron de esos puntos de nuestro país, pero también fuera de nuestras naciones. Por eso es que se mantiene esta orden internacional de captura respecto de los otros 4 sospechosos que podrían escapar también fuera de Chile y que podrían ser ubicados en naciones vecinas a nuestro país. Cerramos con otro procedimiento que tiene relación con otro operativo desarrollado por carabineros en la comuna de Recoleta, el sector de la calle Luz del Alba, donde estaban realizando una fiscalización vehicular y un conductor de un taxi intenta esquivar a personal policial que estaba fiscalizando. Él portaba aparentemente placas patentes falsificadas y esto habría motivado que finalmente esta persona intentara escapar de carabineros. Comienza una persecución que termina cuando finalmente este conductor intenta atropellar a los carabineros que ya le habían cerrado el paso en una segunda oportunidad para ser fiscalizado. Uno de los carabineros dispara en contra de estos este conductor, resultando esta persona finalmente muerta producto de estos disparos percutados por parte de personal de carabineros. Escuchamos las palabras del comandante Pablo Farías de la Prefectura Norte, que también se refiere a este procedimiento.
9: Intenta atropellar a uno de los carabineros, el cual hace uso en 2 oportunidades de su armamento de servicio, provocando lamentablemente el fallecimiento en el mismo lugar de esta persona. Se trata de una persona adulta de 45 años. El cual tiene distintos antecedentes policiales por robos, lesiones y amenazas, y que a la fecha tenía una orden vigente por el delito de hurto simple.
6: se podía determinar que el auto no estaba registrado a su nombre, por lo tanto la investigación sigue en curso para determinar exactamente el origen de este vehículo y si hay algún vínculo con otro ilícito. Por ahora la investigación pasó finalmente a la Brigada de Homicidios de la PDI, porque el Ministerio Público solicitó esta suerte de investigación paralela para tener mayor transparencia respecto a cómo se generaron los hechos que terminó con la muerte de este persona, este hombre de 45 años, en manos de carabineros. 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
11: 1:20 p.m.
1: En Santiago, cancilleres de Argentina, Perú, Bolivia, Ecuador y Chile participaron de la primera cumbre de alto nivel contra el crimen organizado. En la inauguración del encuentro, el presidente José Antonio Kast sugirió realizar operativos conjuntos en las fronteras. Daniel Ormeño, buenas tardes.
12: Auditores, ¿cómo estás? Muy buenas tardes. Nosotros nos mantenemos aquí en Teatinos 180, en pleno centro de Santiago, en el Ministerio de Relaciones Exteriores, que durante esta mañana estuvo harto movimiento porque Chile fue sede de esta primera cumbre de alto nivel que es denominada Compromiso Regional de Santiago contra la Delincuencia Organizada Transnacional, y donde estaban invitados representantes, tanto cancilleres como ministros y ministras de seguridad, Argentina, Perú, Bolivia, Ecuador y por supuesto también la sede, Chile. El canciller Francisco Pérez, que fue anfitrión en esta actividad que se coordinó hace algunas semanas y que hoy se logró materializar, principalmente respecto a distintos diagnósticos que ocurren tras las fronteras con los países limítrofes con Chile, pensando en cómo avanza el crimen organizado, el narcotráfico, y que en común, según han dicho los propios representantes de estas cinco naciones, son una amenaza para toda la población, por lo que hubo un acuerdo también de trabajo en conjunto, más allá del diagnóstico, de poder concretar algunas medidas materializadas en las fronteras y que están en materia conjunta con estos cinco países. Lo decíamos y contábamos en directo esta mañana, participó el propio presidente de la República de Chile, José Antonio Kast, quien dio el puntapié inicial a esta actividad y donde también sumó el propio fiscal nacional Ángel Valencia. Pero posterior a esta actividad, una declaración en conjunto de qué es lo que se acordó en esta actividad. Bueno, el canciller chileno Francisco Pérez dio luces respecto al trabajo acordado y también el timing, cuáles son los plazos que se van a manejar para poder avanzar lo antes posible en estas medidas y así hacer frente a cómo avanza también el crimen organizado en toda la región de Latinoamérica. Escuchemos al canciller Francisco Pérez.
13: Comienza a cambiar hoy. Aquí hay una voluntad real. Argentina, Bolivia, Ecuador, Perú y Chile, vamos a hacer frente a la delincuencia unidos. Queremos llevarles seguridad y tranquilidad a nuestros compatriotas. Hoy nace el compromiso de Santiago.
12: Bueno, estas medidas que se han anunciado y también el diagnóstico en común nacen a partir de un reconocimiento que realiza la mayoría de los países que hoy participaron de esta cumbre de alto nivel. Es que los esfuerzos nacionales resultan hoy día insuficientes para combatir el crimen organizado, por lo que es importante, relevante, que exista una organización en común y también una hoja de ruta hacia el mismo punto para así contravenir lo que avanza rápidamente con el crimen organizado en la región. Bueno, lo decía el presidente de la República, José Antonio Kast, también participó, tuvo breves palabras, las escuchamos en directo a través de la radio, y ahí sugirió algo importante que quizás puede ser uno de los puntos a analizar y también dentro de las conclusiones que se van a adoptar en este encuentro, que es la sugerencia de realizar trabajos operativos en conjunto entre todos los países en las fronteras. Escuchemos la recomendación y las palabras del mandatario.
14: Nosotros hoy día tenemos que organizarnos para enfrentar este nuevo enemigo común. ¿Por qué no pensar en operativos conjuntos, interfronterizos? ¿Por qué no también tener equipos mixtos de investigación? Hoy día hay una mejor relación entre todas las policías a nivel internacional.
12: Fueron declaraciones que entregó el jefe de Estado en el Salón O'Higgins, aquí en la Cancillería, cuando se estaba desarrollando esta actividad. Pero posteriormente a aquello, eso, las 12:30 pasadas, hubo una declaración en conjunto, lo decíamos, donde lideró el propio canciller Francisco Pérez este punto de prensa y donde también ofreció la palabra a todos los cancilleres. ¿Quién fue el primero en suceder a Francisco Pérez? Fue el canciller de Argentina, Pablo Quirno, quien delineó parte de las estrategias y el compromiso que asume su gobierno de Javier Milei para poder avanzar en estas medidas que hoy día se acordaron aquí en Chile. Escuchemos al canciller argentino.
15: Las líneas de trabajo que hemos acordado apuntan en esa dirección: seguridad, inteligencia financiera y tributaria, trazabilidad migratoria, cooperación aduanera y coordinación técnica forman parte de una agenda que exige disciplina, continuidad y determinación política para transformar compromisos en acción concreta.
12: Se nos ha liberado hace algunos minutos un documento que da cuenta de las conclusiones de esta cumbre, que dice conformar un grupo de trabajo integrado por las entidades competentes de cada país con el mandato de elaborar un plan de acción conjunto. Es a lo que se hacía referencia el canciller argentino, para así enfrentar la delincuencia organizada transnacional e implementar acciones concretas con resultados medibles y también verificables. Un dato importante antes de cerrar, Nibaldo, el propio canciller argentino hizo pública la intención de que la próxima cumbre sea realizada en Buenos Aires. ¿Cuándo? En 180 días más, en 6 meses. En noviembre sería entonces esta segunda cumbre, donde revisarán cómo ha ido el avance del trabajo que hoy día se acordó acá en Chile. Antes de cerrar, Nibaldo, al canciller Pablo Quirno de Argentina le tratamos de preguntar, a pesar de que no tuvimos opción para poder hacer preguntas a ninguno de los cancilleres, bueno, igual lo intentamos, le intentamos preguntar qué ocurría con la extradición de Galvarino a Pablaza, sin embargo, guardó absoluto silencio, ya todos se han retirado y se encuentran a esta hora en un almuerzo. Nibaldo.
1: Muchas gracias, Danilo.
12: Que estés bien, buenas tardes.

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0: 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Uno de sus cursos fluviales de importancia en la comuna es el río Cholhuán, de régimen mixto pluvial y nivoso. En su parte media superior se caracteriza por la profundidad y altura del valle. 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

Hoy es el 102.7, la voz de Yungay, exactamente 16 horas con 11 minutitos. Aprovechamos a entregar un saludo cordial ahí para todos nuestros amigos auditores que siguen la sintonía ahí de la voz de Yungay. Por supuesto, también pues saluditos para cada uno de ustedes, amigos auditores, que sigue ahí la compañía de nuestra emisora. 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Saludos también para el sector de Las Cruces, para el sector también, ¿cierto?, de Santa Lucía Alto, Santa Lucía Bajo, para a todos nuestros amigos auditores del sector, ¿cierto?, La Cabaña, vamos a arrancar para allá, para La Cabaña, y a todos quienes están en compañía de La Voz de Yungay, que están escuchando también, por supuesto, en Monte Águila. Somos el 102.7, La Voz de Yungay.

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Hoy continuamos esta tarde entregando más canciones a través del 102.7, la voz de Yungay, y por una gentileza muy especial nos acompaña hasta ahora, es la importadora Belén, en Angamo 02, esquina Ángeles, aquí en Yungay va a encontrar de todo lo que usted necesite. 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

0: Señor Cristian. A Romano, gracias, mi Cristian. Gracias por venir. Agradecidos de por vida.
1: Los quiero mucho, Bronco. Gracias.
2: Es el 102.7, la voz de Yungay, 16 horas con 22 minutitos. 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

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Oye, tengo que aprovechar de entregar un saludo cordial, especial ahí, por supuesto, para todos nuestros amigos auditores, que sigue ahí la sintonía de la voz de Yungay, la radio que está en todas partes, en todas las comunas. Saludamos ahí a Huépil, Tucapel, Trupán, Canteras, Antuco, a todos quienes nos siguen hasta ahora con el 102.7, la voz de Yungay. Oiga, tenemos visita en nuestros estudios. ¿Podemos conversar un poquito con Víctor? ¿Ah? No, no importa, si vamos a hablar con Víctor Tapia. Víctor, ¿cómo estás? Víctor, conocido antiguamente, ¿se acuerda usted de Víctor cuando era DJ, cierto? DJ en Yungay, de las discotecas y todo eso, colocaba música, pero a todo tramo. Ahora digo yo, ¿no tenía algún temita guardado?

0: todo lo que era la parte musical y sobre todo la música de discoteca y la música bailable.
1: Bueno, la música sí, ¿eh? Eso era realmente la música.
0: Sí,
1: porque
0: sí.
1: Ahora lo de ahora, olvídate, no.
0: Bueno, los tiempos cambian y los gustos también, pero claro, actualmente se usa mucho lo que es la música urbana, el reggaetón y ese tipo de cosas. No sé, para mí, en mi forma personal, es una música demasiado atrevida y qué sé yo, pero bueno, los jóvenes también van cambiando. La época de nosotros, no sé, pues era otro tipo de música romántica que,
1: claro,
0: que pedíamos para bailar.
1: Exactamente. Oye, está ahí incursionándolo para estar en Yungay, ¿cierto?
0: Sí, nos estamos viniendo a Yungay, sí, con un local nuevo que estamos, ya inauguramos, digamos, vamos avanzando poco a poco acá en la calle Ignacio Carrera Pinto, ahí 94, a más o menos 50 metros de la COPEC. Estamos partiendo con un local donde vamos a vender todo lo que es gomas para tren delantero de vehículos, accesorios en general. 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Así que ya lo que es la parte de accesorio ya está funcionando, así que invito a mis amigos de Yungay a que puedan y nos visiten ahí. Van a ser bien atendidos y bien recibidos, por supuesto. Y nada, de a poquito vamos a ir creciendo poco a poco y dándole el mejor servicio a todos, a toda nuestra gente de Yungay.
1: Qué bien, qué bien, ¿eh? Qué bueno, Víctor. ¿Lo vamos a tener más seguido por acá entonces?
0: Sí, gracias.
1: ¿Radicado en Chillán?
0: Radicado en Chillán en este minuto, sí, con mis padres. Ahí, camino a las termas, estamos con un lugarcito ahí donde tenemos una pequeña distribuidora también de repuestos, que hacemos distribución a través de todo el país, especialmente para negocios y para casas de goma, casas de repuesto en general. Pero radicado en Yungay, ahí tranquilo, ya los años no pasan en vano, así que estamos más tranquilos, y bueno, siempre en contacto con la gente de la música, la discoteca,
1: sí,
0: y ahora es prácticamente mi hobby.
1: Hobby ahora, mira, qué bien, qué bien, Bien, Víctor, bien, porque que les vaya muy bien entonces en este nuevo emprendimiento. Va a tener
0: cierto
1: también publicidad con nosotros acá en la radio, para que estén atentos ahí a la voz de Yungay, que también va a salir ahí parte de la publicidad, ¿cierto?, de este nuevo emprendimiento. ¿Cómo se llama la...?
0: El local, ¿sí? Jocar se llama.
1: Jocar,
0: sí. Jocar. Está María José Fernández ahí atendiéndola. Una chica buena moza que ahí los va a recibir, así que si quieren ir a conocerla, ella está atendiendo a todos los que quieran ir para allá. Ya la preparamos con bastante tiempo, así que tiene bastantes conocimientos técnicos en el tema.
1: Qué bueno. Bien, Víctor.
0: Muchas gracias.
1: Que vaya muy bien, pues.
0: Y gracias. Vale.

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Hoy continuamos esta tarde entregando más canciones a través de la voz de Yungay, la radio amiga hasta esta hora con usted, con la temperatura en Yungay de 16 grados. 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

Oye, continuamos con usted entregando esta selección de canciones a través del 102.7, la voz de Yungay, la radio amiga está a esta hora con usted. Aprovechamos a entregar también un saludito ahí especial para todos nuestros amigos auditores. 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

Estamos con usted entregando más canciones a través del 102.7, la voz de Yungay, la red amiga, hasta esta hora con usted y por una gentileza muy especial nos acompaña, por supuesto, es la distribuidora Sol de Yungay, donde va a encontrar ahí la mejor atención para todos nuestros clientes, así que le esperamos. 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
1: Ya estamos de vuelta con la mejor música ranchera en la voz de Yungay en su programa Canta México.

Exactamente, 18 horas con 48 minutitos. 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

18:51, tenemos 13 grados de temperatura en este instante en Yungay, junto ahí a Ahorro Market, donde va a encontrar ahí grandes ofertas para que usted pueda comprar todo lo que anda buscando. 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

Estamos con usted entregando siempre buena música para quienes están en sintonía de la voz de Yungay. 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

19 horas con 19 minutitos, tenemos temperatura en este instante de 13 grados en Yungay, bastante heladito está allá, así que esperamos ahí en Provisiones por el 9 de la Avellana, porque va a encontrar de todo lo que usted necesite. 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
1: Todo lo que es vibre es para ellos. 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Pero eso sí, van a tener que donar estos productos para hacer una canasta grande para ellos, porque son 25 personas. ¿Cuánto dura un kilo de azúcar? ¿Un litro de aceite? ¿Un kilo de harina crua? ¿Legumbres? ¿Poroto? 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Yo me identifico porque soy de la tercera edad. Entonces, para mí es una gran satisfacción poder, de mi trabajo, poderle brindar una manito a todas estas personas que están sufriendo, que no le llegan sus productos, que no le llega su alimentación. También pónganle leche, pues chiquillos, leche en polvo. Usted sabe lo que consumen las personas mayores. Entonces yo se lo voy a agradecer. 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

0: para ustedes. ¿Por qué? Porque en este momento es lindo para poder ayudar. Ahora, otra cosa, también los vamos a preocupar de los niños. Los niños son los más que cuando la mamá, el papá se separa, los niños chicos no saben. Pero eso después se le cría en la memoria, en su memoria, y después se acuerdan cuando están mayores. Entonces no peleen delante de los niños. Ahora, también deben tener mucho cuidado con los celulares. Cuidado que la persona que va pasando por el lado, que le puede pegar, llevar mano, un manotazo y llevarle sus cosas privadas. Para eso este programa, hecho pensando en ustedes, para que puedan evolucionar en forma positiva y en forma correcta. ¿Estás enfermo? No se haga ningún problema, lleve las primeras orinas de la mañana. Bueno, siempre digo, cuando están enfermos, cierto que hay que aliviarse, buscar la manera. La manera más correcta siempre es a la mejor disposición. No soy un caballo. Lleven alimentos no perecibles para las personas de la tercera edad.
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0: ser angustiada y ya no hallaba qué hacer. 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A mi papá le pedía plata, a un hermano le pedía dinero y así iba cubriendo una cosa y otra. Hasta que un día, escuchando la prestigiosa emisora, estaba hablando el profesor Andrew y anoté la dirección. Y lo fui a visitar. Y en 3 meses mi marido dejó todo. Hemos salido de las deudas, hemos retornado nuevamente nuestro matrimonio, nuestra familia, nuestros hijos. Él se cambió de trabajo y todo ha cambiado. Cuando se cambió de trabajo, también hubieron otras cosas, que gente que le debía. Fue lo más sorprendente con el talismán de las 7 virtudes. Le debían, y por eso les digo que a profesor Andrew, que Dios lo bendiga, ya que realmente hizo mucho por nosotros, ya que un matrimonio netamente destruido de la noche a la mañana por esta maldita bebida, ahora mi marido no puede verla por ningún lado. Gracias, profesor Andrew.
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Esperamos que nuestros programas hayan sido de vuestro completo agrado durante estas horas que hemos estado acompañándoles. Mientras ustedes descansan, nuestros periodistas, corresponsales y técnicos continúan trabajando para que dentro de algunas horas nuestros felices auditores puedan disfrutar de nuestra excelente programación musical y noticiosa totalmente renovada. Radio La Voz de Yungay agradece la correspondencia y saludos de sus auditores. 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